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Terminamos la semana a puro ritmo. Dale, que el lunes espera. Chau domingo. En la Popu.

Sebastián, cantemos todos Marea. Qué linda lista que metimos en el día de hoy, ¿eh? No estamos dejando ningún gusto afuera del plato, ¿eh? Todo adentro del plato, chicos. Todo.

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1: Curriendo sano, cantemos esta canción, amigo. ¡Wahoo! Hola.

0: no, amor prohibido, qué vida injusta, qué cruel destino, tú por aquí, yo por allá, amor prohibido. Bueno, esta canción se llamaba Amigos, cuando lo publica Jiménez en el disco original, no se llamaba Amor Prohibido, se llamaba Amigos, ¿verdad? Si vos lo buscas en un disco, ya que estábamos hablando más temprano también de la música tangible, la música que se toca, el CD ya cuenta como sonido digital por el código en el que está encriptado dentro de esa lámina reflectiva. ¡Oh! ¿Cómo estábamos hoy con las palabras? ¡Tengo! Ha venido el Lito Ramírez, ingeniero en sonido, me va a decir, ¿de qué estás hablando, hermano? No hablé, si no sabe, no hablé.
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0: Bueno, ya que estábamos hablando de nada, estábamos hablando de la música, de los cassettes, de los vinilos, de los CDs. En el CD original de La Mona, Amor Prohibido, se llamaba Amigos. Datito que te llevas a tu casa y decís, mira vos, no sabía. No habla tantas pavadas.

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1: ¿Cómo duele Luz Paicio, Valentina Márquez, dúo de mujeres, dúo de chicas?

Juanra, estamos haciendo la previa con vos. Esta noche se sale. No me importa que mañana sea lunes. Bueno, si vos arrancás el primer lunes de octubre resaqueada, vas a tener un buen octubre. No sé dónde, no lo leí de nadie, ¿eh? Pero yo te digo que vas a... Pues dale, subí el volumen, escucha.

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Los Herrera Fran haciendo lo mismo que a mí. Conra, no incité a la violencia con esos temas. Me dan una gana de salir como la que te mando el mensaje recién. Bueno, Tincho, vas a tener que salir. El Tincho de los Robles. Y bueno. ¿Qué papas? ¿Qué, con la gana, Tincho? Ya fue, dale, domingo en la noche. O te me... o pollerías. Término tal vez mal usado para quedarse con ella viendo una película o algún documental de miedo. O salí con los pibes, aunque se salió, tomó una coca. Y de así vamos un ratito. Vamos un ratito hasta las 7 de la mañana.

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0: amigo. Escuchábamos de Banda 21.
1: No es el tono, ¿no? No es el tono, era una cumbia que se cantaba en trula, pero se me vino a la cabeza.
2: Quédate con él.
1: Vamos uno atrás de otro. Sí, porque ya hay varios que están haciendo previa. Me mandaron una foto de una botella cortada de un tinto con una gaseosa de limón de Córdoba, de Priti.
0: ¡Ay, no, no, no! ¡No sube el volumen!

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nuevo de Lulay, Olvídame, era lo que escuchábamos recién. Está bueno lo que está sacando Ulises, ¿no? Ulises todavía es de esos artistas que siguen haciendo discos, álbumes. ¿Qué quieren otro dato? Hablando de la música vintage, ¿de dónde viene el concepto de álbum? A ver, lo voy a preguntar. Lo pregunto y lo digo en el próximo bloque. ¿Por qué se le dice álbum? ¿Por qué no se le dice long play? ¿Por qué no se le dice grupo de canciones? ¿Por qué no se le dice compilado? ¿Por qué no se le dice... ¿Por qué se le dice álbum a los álbumes de música? Pregunta.

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Maldita obsesión, sabroso. Era lo que escuchábamos recién. Bueno, adivinaron tres. Tres adivinaron que son un poco más memoriosos. Se ve que son un poco más melómanos como nosotros. Y otros empezaron a tirar fruta. Está relacionado el término álbum con el álbum de fotos. Ahora, ¿por qué? Porque ahora nosotros tenemos música digital. Voy a ir de aquí para atrás. La forma en la que tuvimos, o la forma en la que tenemos de escuchar música. Ahora tenemos digital. YouTube, Spotify y todas las plataformas digitales. La primera digitalización de la música se da con la época CD. Estoy hablando de todas formas de reproducir masivamente. Se da con la época del CD. Antes del CD estaba la cinta magnetofónica, que es el cassette. La cinta convive a su vez con el vinilo. Antes se grababa en cinta abierta, que eran cintas mucho más grandes. Y antes del vinilo estaba el disco de pasta. El disco de pasta giraba más rápido, era más grueso, se rompía más fácil, pero lo que tenía de curioso era que podía almacenar poca música por lado. Entonces vos, para sacar 10 canciones, tenías que tener 5 discos. A esos 5 discos lo ponías en 5 sobres de papel y hacías un álbum. Toma, clase de música, historia musical número 3. Entonces, de ahí viene la terminología álbum.

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1: No querías lastimarme. Y comienza así. Esta canción va dedicada para todas las chicas solteras en esta noche. Con mucho amor y cariño de parte de Diego Murú y va como loco. Ah, que no quieres lastimarme.

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Los chicos Orly haciendo Vas a ser un gran señor. Sacatacata, sacatacata, sucutucutu, sucutucutu. Hola, Conra, querido. Bueno, no me animaba a escribir mi caso hasta que lo nombraste. Yo con mi mejor amiga han pasado cosas y los dos dijimos borrón y cuenta nueva. Lo hicimos dos veces. ¿Qué hicieron dos veces? Porque acá no lo dice. Ahora sigo leyendo el mensaje porque si no me distraigo. Lo hicimos dos veces. Hoy está todo más que bien. Ella tiene su familia y yo tengo mi familia y nos seguimos juntando de vez en cuando las dos familias. Dos preguntas y me voy a la música. Dos preguntas cortas y al pie. ¿No pasó nunca más nada? ¿Y dos veces qué pasó? ¿Dos veces pasaron cosas o dos veces borró ni cuenta nueva? Por favor, sin repetir y sin soplar.

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0: 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Pero ha vuelto a robar.
1: Él ha vuelto a robar, por supuesto que lo ha hecho. La banda de Tocarlis, Eugenia Quevedo, haciendo Cómo Olvidarte, mi amor, bebé, mi amor.

0: la Conra, mira, estos son los cassettes de mi papá. Son dos de Carlos Roland y uno de Don Oscar. Por Dios, la primera vez que veo un cassette de Don Oscar, ¿eh? La verdad, me han sorprendido, chicos. Bueno, si quieren regalitos, ya saben, a la radio, para mí. Él se quería manguear, ¿viste? No, lo que tiene que uno es, sabe que tienen historia, todos estos artículos vintage. Entonces, bueno, uno le gusta, los quiere hacer, le quiere meter un biribiri.
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0: ¿Me muero?
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0: Si no voy al baile, me muero. Dale, dale, dale, dale, dale, dale. Que recibimos la última del aguante.

el equivocado soy yo. Si me fui a la música antes diciendo que era la última del aguante, ya estaba sonando el tema. ¿Qué quieren que haga? ¿Qué quieren que haga? Estoy todo el día, que me encanta, pero paren un poco. Chau domingo, chau domingo. Ya sé que estamos en chau domingo. Domingo a la noche, chau domingo. Conrado pensó. Escuchábamos Me Presento la Conga junto a Valen Vargas, Maxi Espíndola y toda la mar en coche. En chau domingo, porque estamos en chau domingo. Y estamos entrando a la última hora, o sea, ya estamos finalizando la penúltima. Entonces ya se viene la última hora de chau domingo. Pone música en chau domingo.

0: Miami, escuchábamos Monada junto a Javier Carlos, la Pepa Brizuela.
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0: Bueno, estamos en la última, chicos. Estamos en la última. Podemos decirlo oficialmente que ya no nos queda nada y cerramos el domingo. ¿Hay alguien que esté saliendo a trabajar? ¿Hay alguien que esté llegando a trabajar? ¿Hay alguien que arranque su jornada ahora a madrugada del lunes? Yo creo que si arranca la jornada de la madrugada del lunes con Radito, no te van a estar escuchando. Van a estar durmiendo, se van a levantar a las 3, 4 de la mañana y van a arrancar. Estaré hablando conmigo mismo. ¿Qué quieres?
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2: Típica Argentina, la versión Tunga Tunga de Nico Baldi junto a Desacatao.
3: Hay una cosa que yo no te he dicho aún.
2: Hola, Conra. Sí, me estoy alistando. Entro en una horita, me levanté hace 40 minutitos, pegué duchita, estoy tomando unos mates y ya me voy a laburar a las 12 de la noche. Bueno, él es prolijo, ¿no? Él es prolijo porque me dice Joaquín que él arranca a la hora cero. Entonces, la semana de él arranca con él, ¿entendés? El lunes arranca con él laburando. Claro, más patriota que vos, hermano, no viene, ¿eh?

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2: Y dale que va.

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0: Hola, Conra, culpa tuya, tenía una mejor amiga del secundario y me dieron ganas de hablarle. ¿Qué hago? Y hablale. Si era amiga. Y hace mucho que no le habla y la tenés en alguna red social, hablale. Trata de que no sea celoso el novio. Nada más.

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0: Que Dios me lo bendiga.
1: No, no me rechaces, porque acabamos de escuchar también al señor Simón Aguirre haciendo 24 horas. ¿Dónde vas? Vamos uno atrás del otro, dale que vamos cerrando. La gente que está contenta con la musicalización del señor Diego Barrios Durán. Dale que nos queda poquito y nos vamos.
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1: ¡Ay, ay, ay! ¡No llores porque se va el domingo! ¡Bailalo hasta el último minuto!
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Damián Córdoba, aunque ahora estés con él, nos cantaba el guacho. Estaba pensando lo de las mejores amigas y amigos. No escribió ninguna mujer, diciéndonos que tenía un mejor amigo. Digo, son todos los varones los que tienen anécdota con las mejores amigas, o problemas, o situaciones, o lo que sea, pero no hay ninguna. Si hay alguna del otro lado, al mensajero la espero.

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1: ¿Quién te quiere como yo? ¡Qué locura! Chino Max Carra.
2: No, hermano, si las mujeres son todas iguales, ¿qué van a tener mejores amigos?
1: ¿Pero por qué se enoja si estamos hablando de la amistad entre el varón y la mujer? Y nos han llegado mensajes de los varones. Tiene que haber mujeres que estén del otro lado. Ya no vamos encima. No va a haber nadie. Si no hay nadie. Si no hay nadie que hable ahora, o calle para siempre. Qué temazo, Dulce, ¿te acordás?

0: Bueno, si te gustan todas, quédate en la Popu, porque te gustan todas las canciones que pasamos de cuarteto las 24 horas del día. ¡Claro, papuy! Escuchábamos recién Banda 21 haciendo Escúchame. Infiel, si estás con él. Bueno, no sé si estarán con él, con ella. Lo único que yo tengo para decirles es que hasta aquí vamos a dejar el chau domingo. Reciban de la mejor manera posible el domingo. El día lunes cerramos mejor el domingo, por supuesto. Lo vamos a hacer con música. Le agradezco en la musicalización al señor Diego Barrios Durán, en la coordinación general la señorita Dayana Terradas. Mi nombre es Conrado Vicens y nos vamos a volver a encontrar en otra edición, o de modo, o del aguante, o cuando sea, pero siempre al aire de la Popu. Chau, chau.
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0: Muchas luces y bendiciones. Nos vemos prontito. Gracias.
1: Gracias, Lisa.
0: Abrazos, tribulares.

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0: Muchas gracias, hermano.
1: Gracias, amigo, de corazón.
0: Gracias a este público hermoso y a toda la banda. Muchas gracias, nos vemos.
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0: Gracias.
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1: ¡Están ahí! ¡Están ahí!

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1: Para amigo Luigi, que lo había pedido.

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2: De la mañana, 16 minutos en la República Argentina. Buen día para todos, bienvenidos a la música de Cachumba, Camino hacia el Altar. Banda 21 con el Cuba, Eso Duele. Repasamos títulos a esta hora de la mañana. Buen día para todos, bienvenidos. Con el 99,9% de los votos escrutados, Flavio Bolsonaro superó a Lula da Silva por poco menos de 2 puntos. Se habrá balotaje el 25 de octubre en Brasil. En las elecciones más ajustadas de la historia, el hijo del expresidente obtuvo el 47,5% de los votos y el actual jefe de Estado el 45,13% de los votos. Lula aceptó el impacto y dijo que fue un resultado inesperado. En tanto, Javier Milei felicitó a Bolsonaro y aseguró que las oportunidades para Argentina y Brasil trabajando juntos son infinitas. El presidente Sánchez, Pedro Sánchez, el presidente español, anunció que adelanta las elecciones generales al 29 de noviembre tras el fracaso de la votación de los decretos de vivienda. El anuncio llega tras el fracaso de 2 modificaciones sobre la ley de vivienda que se elaboraron en respuesta al aclamor social seguido al desahucio de Mari Carmen, una señora de 87 años. Tras el paso del FMI, el Banco Central aceleró la compra de reservas. La entidad sumó compras durante las 5 ruedas y la semana cerró con 369 millones de dólares adquiridos. Cierra esta noche la inscripción para los voluntarios de la visita del Papa León XIV y ya hay 20.000 personas anotadas para colaborar. García Cuerva volvió a criticar a Milei, ahora en la misa tras la peregrinación a Luján, donde aseguró que las heridas de la descalcificación y de la intolerancia supuran. El arzobispo de Buenos Aires habló acerca de la descalificación, volvió a hacer una dura homilía donde apuntó también contra la violencia física y verbal. El gremio que nuclea choferes del transporte interurbano de la provincia de Córdoba y urbano en algunas ciudades del interior comienza la semana con asambleas. Atención usuarios del transporte interurbano. Los primeros servicios no se prestarán al menos hasta las 8 de la mañana en medio de un reclamo por una recomposición salarial. Reiteramos entonces. Transporte interurbano en Córdoba. Los primeros servicios no se prestarán al menos hasta las 8 de la mañana. Para comentar esta hora, les recordamos que el calendario de pago de ANSES para jubilaciones y pensiones y otras prestaciones comienza el 8 de octubre, o sea, el jueves de esta semana. Policía de la provincia de Córdoba informa: circular con precaución en la ciudad 158 por niebla, circular con precaución en las rutas E34, provincial 4, 1, provincial 6, 17, nacional. Provincial 10, por obras de mantenimiento, en la provincial 28, y en la provincial número 17, nacional 8, 13 y nacional 38, circular con precaución por lluvia y niebla. Lo que tenés que saber antes de salir de casa.
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0: buen día, buen lunes, bueno, buen comienzo de semana para todos. Acá preparándome para salir a trabajar como todos los días. Y bueno, que tengamos una linda jornada. Bendiciones para todos los oyentes. Bueno, soy Rita, como siempre, presente. Gracias.
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6: Buen día, buen día, buen día para todos los que se van comunicando a través del 3515-199915. En Córdoba y el país, reiteramos la información, señoras y señores. El gremio que nuclea choferes del transporte urbano de la provincia de Córdoba y urbano de algunas ciudades del interior comienza la semana con asambleas. Transporte interurbano, los primeros servicios no se prestarán al menos hasta las 8 de la mañana en medio de un reclamo por una recomposición salarial. A tener en cuenta este dato, queridos amigos, me manda Germán Rojas un video. En las altas cumbres me manda un video en estos momentos. Y es, no sé, es agua nieve. Sí, parece agua nieve, ¿no? Bueno, son pequeños copitos de nieve, está como nevando. Sí, agua nieve, agua nieve. Bueno, gracias Germán, muy amable. En la zona de las altas cumbres. Vamos, vamos, vamos, querido, vamos con la Pepe.

Qué linda la música de Garza para una novia, los cantores del alba. Antes la serenateña de la mano. El chaqueño palavecino. Quiero mandar un saludo muy grande, porque el día sábado anduve allá por la zona de Carnerillo, allá por la zona de General Deza, General Cabrera, y ahí me encontré con dos oyentes del Club de los Madrugadores. Una que se levantaba por trabajo y la otra porque tenía insomnio. Y escuchaban la radio desde las 5 de la mañana. ¡Arriba la popo!, me decían. Y sabían la PP, sabían todas las cosas. Ellas se llaman Lilo. Bueno, no se llama Lilo, le dicen Lilo, porque su nombre creo que, si mal no recuerdo, era Liliana. A ver, ahí te digo porque acá lo tengo anotado. Mira, la Lourdes, una era la Lourdes, ¿sí? Y la otra es la Lilo Echeverry. La, si más, creo que era Lourdes Giordano y Lilo Echeverry. Bueno, Lilo y Lourdes de allá, de la zona de Alcira Gijena, que me dicen, saludanos el lunes, te vamos a estar escuchando. Mirá, allá en Alcira Gijena son parte del Club de Madrugadores de Arriba la Popu. Y cerramos la PP con el saludo para ellas y una canción que me solicitaban, Los Nocheros. Que empiecen la mañana con toda la alegría. Buen día para todos, para Lilo, para Lourdes y a toda la gente de Alcira Gijena. Me cuenta el amigo Chávez que está lloviendo en la zona sur. Chaparrones.

0: Juli, buen día. Saludos.
1: Buen día.
0: Hoy comienza semana. Carlos del Club de los Gráficos. Rumbo al trabajo ya.
1: Hola, Carlos.
2: Buen día, Ulises. Buen día. Bendiciones para
1: buen
2: todo
1: día.
2: Tu equipo. Acá te mando un saludo a Alejandro Miranda.
1: Sí.
2: De la banda de los bandejeros, de la Gourmet.
1: Vamos, los bandejeros.
2: Saludos para mi hermano Quique, que se está reponiendo de parte acá de Carmen, de Jessica, de Sandra, de Ezequiel, que se cure pronto, así vuelva a laburar con nosotros. Muchas gracias.
1: Vámonos. Un abrazo. Hola, buen día.
3: Buenos días, Ulises. Quería saber cómo salió Talleres.
1: Ah, bueno. Ahí va. ¿Qué pasa? Hola, buen día.
4: Hola, Uli, querido.
1: Hola.
4: Buen día.
1: Buen día.
4: Buen arranque de semana.
1: ¿Cómo estamos?
4: Otra vez.
1: ¿Qué?
4: Otra vez.
1: ¿Qué pasó?
4: Hubo sexo en
1: no,
4: el Kempes.
1: No, no, no, no, no, por favor, no me pongas.
4: Didier Bueno.
1: No me pongas osado.
4: Te quiero, Uli.
1: Ya, bueno.
4: Gracias por ser nuestra compañía todos los días. Dale. Hermano mío.
1: Te mando un abrazo.
4: Saludos a doña Nelly.
1: Gracias.
4: Meterle con todo, nunca bajar los brazos.
1: Gracias, querido.
4: Te quiero, Ulises.
1: Sí, un abrazo, che. Que después me retan a mí, porque hola, buen día.
5: Hola, Ulises, ¿qué tal? Buen día. Tengo que saber cómo habéis salido Talleres.
1: Ah, bueno.
5: Me podrían informar.
1: Bueno, cómo no.
5: Rubéncito, acá.
1: Dale.
5: Pregunta.
1: Ah, Rubéncito, te mandamos un beso grande. Son cargadas hacia mí. ¿Cómo es la cosa acá?
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0: dice, es para saludar a mi pareja Miguel Carreño, que hoy está cumpliendo años. De parte de Mónica le mando muchos besos, siempre te escucho en la mañana porque me levanto a trabajar a esta hora. Gracias.
1: Muy querido, ¿cómo va? Feliz comienzo de semana. Bueno, aquí de Granada, España, un abrazo grande, contando los días que dentro de muy poquito estaré en Córdoba. Un abrazo grande, muy buena la radio, loquito. Hacete un tema la mona.
2: Bueno, Marcelo.
1: Arriba esa semana, Uli.
2: Desde Granada, España, espero que nos vengas a visitar.
3: Hola, buen día, Uli.
2: Buen día.
3: ¿Cómo estás? ¿Todo bien?
2: ¿Cómo estamos? Bien, bien.
3: Saludo grande de acá, desde Belleville.
2: Belleville.
3: Marcelo, ya estoy amasando las capias de tempranito para tener.
2: Ajá.
3: Abrazo grande, aguante el Cele y Alberti, el Cele y Litín.
2: Bueno, un abrazo.
4: Hola, Uli, ¿cómo estás? Buen día.
2: Buen día.
4: Saludito para mi amigo Wenceslaus.
2: Wenceslaus.
4: Wenceslaus, querido.
2: Ajá, no tenés nombre.
4: La chacha, el pendejo.
2: Sí. Bueno.
4: El loco capo. Abrazo a la gente.
2: Un abrazo.
5: Buen día.
2: Buen día.
5: Todo eso que preguntan por cómo salió Talleres.
2: Sí, no se me enoje.
5: Decirle que nos ganó el equipo de Chiqui Tapia.
2: Bueno, no, está bien.
5: Nos ganaron. De nuevo lo fue en la roba del partido. De nuevo los anularon el gol a De Pietri. Y bueno, así son los equipos del Chiqui Tapia. Así cualquiera se le cambia.
2: Bueno,
5: gracias, Uli.
2: Un
5: Héctor,
2: abrazo.
5: Gracias.
2: Nos vemos. Chau, chau.
6: Hola, Uli.
2: Hola.
6: Buen día, buen día. Acá está el Cali, el pirata.
2: ¿Cómo anda? ¿Está
6: el
2: contento?
6: El Fercho de la 29.
2: Sí.
6: Che.
2: ¿Qué pasó?
6: Le habrán cortado el wifi a Luquita Ceja, la Foca, el Johnny Molina.
2: Ajá.
6: El Claudio, el carnicero.
2: Ay, claro.
6: Pulga.
2: Ay, sonamos.
6: No aparecen, pobrecito.
2: No.
6: Otra vez,
2: bueno,
6: otra vez Belgrano lo hizo.
2: Bueno.
6: Qué grande ese campeón, papá. Aguante Belgrano, Uli.
2: 5:50 a.m. El folclore popular del fútbol al 3515-1999.

arriba la popo hasta las 6 de la mañana. Reiteramos esta información, están preguntando mucho a través del mensajero. El sistema de servicios interurbanos, los primeros servicios no se prestarán al menos hasta las 8 de la mañana, en medio de un reclamo por una recomposición salarial. Tengan en cuenta los que utilizan el sistema de servicio interurbano. Está Teresa a través del mensajero que nos da los buenos días. Hermosa la radio, saludos para Gustavo, Adriana y Sergio. Buen comienzo de semana para todos. Laura desde Adelia María. Hermosa mañana, ¿verdad? De la panadería Josefa del Marqués, decimos presente. Pasó un tema a los de Alberdi, soy Paulo. Un querido, muy buen inicio de semana, muchas bendiciones para la Pepe. Por favor, si un día fui tu cantor de Horacio Guaraní, un abrazo grande. Julio del Remis de Villa Mercedes, San Luis. Un abrazo grande por el Turquito Real, que me estaba escribiendo también, va escuchando el programa. En Belén, Catamarca, Martín, Adriana, Silvina, Dana y Johnny. En un rato a descansar, después de una noche de trabajo. Que sea un gran arranque de la semana de la mejor manera. El Nino de Caucete, San Juan, laburando a full con la semita y tortitas caseras. Me pregunta, ¿dónde está cayendo agua nieve? Fabián, Iván y Laguna Larga. En las altas cumbres. Soy mi compañero en el viaje. Muy bueno el programa. Soy Carlos, comenzando la semana laboral. Lloviendo en la zona sur, circular con precaución. Bueno, muchos mensajes. Muchos mensajes también con las cargadas, por supuesto. En Altagracia, el amigo Armando Eduardo Díaz. En Villa del Totorado, una mañana estrellada, me cuenta José. Camino a la chamba, Mercedes Nieva. En Maceió, Brasil. Saludos. Bueno, qué lindo. Muchos, muchos mensajes. Buen día para todos. La primera mañana de la radio hasta las 6 de la mañana. Con ustedes, con la música. Y me están marcando que hay una luna espectacular. El Penca me dice, ¿viste la luna? No, no veo porque no tengo ventanas en el estudio de la Popu. Pero me dicen que hay una luna espectacular. Vamos, vamos. Tenemos que presentar el cuartemazo de esta mañana. Dale que se nos hace tarde. Después viene el turco y nos lleva atropellados. Buen día para la gente del YouTube, Andrés Hernández, para Hugo, para Luis Machuca.

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3: Hola Ulises, buenos días, de aquí de Leones, de Panadería Martínez.
4: Buen día.
3: Escuchándote siempre, todas las noches. Gracias Ulises.
4: Un abrazo grande, hola, buen día.
3: Buen día Ulises, de aquí de Jujuy, Víctor, empezando la semana, como siempre a esta hora, escuchándote. Que tengas una muy buena semana acá en Jujuy, espectacular el clima.
4: Gracias, querido, un abrazo.
5: Ulises, buen día.
4: Buen día.
5: Hermosa mañana, ¿verdad?
4: Ajá.
5: Saludos desde el Quebrachal, el Tonquita.
4: Un abrazo muy grande. Chicos, presentamos el cuartemazo de esta mañana. ¿Te das cuenta qué canción es esta? El cuartemazo de hoy corresponde al disco de Sabroso. Caliente.

música de Sabroso, el fuerte mazo de esta mañana. Del disco caliente, año 2004, hay que estar tan loco. Chao, chao, chicos, nos vamos. Saludo para Cintia Gómez, que le amo, aparte la araña de Joffre. Un abrazo muy grande para el Topo y la Yeye, que me están contando que andan por Roma, Italia, escuchando. De paseo con los suegros. Saludos a la Tina y al Eduardo también. Acá con el Chino, el amigo Juan Caramel, un abrazo. Viajando con la Rocío al mercado, pasa algo de la Sole. Raúl, la rodería, ponete verde. Nos vamos porque llega el Turco, llega Vamos Viendo, queda mucho más y mejor en la gran cadena popular. Quien les habla, mi nombre es Ulises Llanos, hasta mañana si Dios quiere, cuando el reloj marque las 5 de la mañana en punto. Aquí les decimos buen día y como siempre, junto a ustedes, hicimos Arriba la Popu. Chau, chau, chau, hasta mañana, chau, chau.

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6 de la mañana, 4 minutos, en este lunes 5 de octubre del 2026. A esta hora, Córdoba capital está linda, 12 grados la temperatura, con el cielo prácticamente despejado, 86 el porcentaje de la humedad. Vamos hoy a una máxima de 24 grados.

0: Saludo cordial, abrazo gigante para toda la gente que escucha, que nos hace el aguante. Gracias por estar ahí, por acompañarnos cada día, cada mañana en esta historia, en este viaje que recorremos juntos hasta las 8 de la mañana. Simple, fácil, ya sabes, a través del mensajero, a través de YouTube, a través del WhatsApp, podés hacer todo lo que quieras.
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Estamos arrancando como siempre con nuestra música, el folclore de la mano de DJ Mamondes. 6:14 en la mañana de este lunes 5 de octubre. Dale, hermano, dale.

0: 6:15 suena el Chaqueño. Qué espectáculo que dio el Chaqueño el viernes. Estuvimos ahí disfrutando de la fiesta de Sancor Seguros. El Chaqueño. Muy bien, excelente. El Chaqueño y Jorge Rojas. Terminaron a dúo, ¿eh? No lo dejaba ir el Chaqueño Jorge Rojas. Hasta que finalmente, bueno, chao, chao, Jorge, chao. Y se quedó el Chaqueño cantando. No paraba el Chaqueño. Impresionante. No, no tenía. Todavía estaré tocando, ¿no? Así que un abrazo grande, Chaqueño. Fue espectacular el show que dieron ahí en Sunchales, en el predio de Sancor Seguros.
1: Toma mate el Chaqueño.
0: Saludamos al gran equipo que está acá en el estudio mayor de Cadena Popular, a la gente. Hola Turco, buen día, hermoso la radio. Saludos a mi ahijado, a Kelei, a Lekei, que cumplió 10 meses ayer de parte de Jessica. Un beso grande, Jessica, gracias. Turco y equipo acá escuchando como siempre en la fábrica. Feliz porque demostramos que el campeón sigue escribiendo la historia. Aguante el pirata y Talleres, si querés llorar, llorá. Ja, ja, ja, soy Daniel el Chino Montenegro. Gracias, Chino. Turco, son mi compañía en mis viajes. Lo que me divierte escucharlo son lo más. Saludos, Felipe de Artemio. Por eso, ven, mamón, te tenés que poner más humor el programa. Hola, María Rosa Beltramo, ¿cómo estás? Buen día.
2: Muy buen día. Feliz semana para todo el mundo.
0: Sí, semana completa porque vos, que sos la gerenta de feriados, sí, ya estás en condiciones de anunciar que el lunes que viene es feriado.
2: El lunes que viene, exactamente. El día de la diversidad.
0: Qué lindo, qué lindo. Sí. Viene bárbaro, viene muy bien. Bueno, ¿qué tal tu fin de tranquila?
2: Bien, tranquila,
0: tranquila. Sí, sí, sí. Una pregunta, lo estaba viendo, sí, recién a Messi. ¿Tiene nuevo look, nuevo corte de pelo, nuevo peinado?
2: Sí, me da la, ¿no?, impresión de que tiene un peinado distinto y tiene la barba de más. O sea, no sé si será previo a un recorte, pero antes me parece que la tenía...
0: Sí. Distinta.
2: Distinta.
0: Cambió el, sí, look. Cambió el, sí, look de Messi. Vamos a ver, sí, cómo juega mañana. Bueno, también juega contra Benín, qué sé yo. Más que cómo juega, el momento, la despedida. Qué sé yo. Mauricio Cocolo, hermano, ¿cómo estás? Buen día.
3: ¿Qué tal, Turco? ¿Cómo estás? Buenos días. Un abrazo grande para todos. Muy bien, espectacular. Gran fin de semana hemos tenido. Todavía no termina la historia, esto sigue. Ayer Belgrano consiguió un triunfo de esos que se recuerdan. En el clásico, con el gol de Ramiro Hernández, entró en el segundo tiempo y le dio la victoria al equipo de Ricardo Alberto Zielinski. Ganó los últimos dos clásicos. El Pirata domina ahora el historial en Primera División y en AFA. Y ha ganado más partidos desde que volvieron a encontrarse en la máxima categoría del fútbol argentino. Un triunfo que además le permite quedar segundo en la zona. Talleres sigue en el fondo de la tabla de posiciones. Después quedan muchas cuestiones para hablar del clásico, cuando quieran en un rato, desde la previa hasta el final. Hubo de todo. Hubo de todo. Otra vez un piedrazo al colectivo de Belgrano. Una historia que por suerte en la radio pudimos contar completa, toda, desde el momento en el cual el colectivo va llegando, el piedrazo que impacta la ventana, un jugador desde adentro que saca el vidrio cuando llegan, la palabra del ministro Quinteros, hubo dos detenidos. Bueno, una historia que tenía distintas versiones, pero gracias al despliegue técnico y periodístico de la radio, en el mismo momento pudimos contar todo lo que fue pasando minuto a minuto. Después hubo algunos incidentes en la popular de Talleres cuando terminó. Cuando salió el plantel de Belgrano de la cancha, también hubo ahí algún cruce. Detalles, por suerte, digamos así, menores. Más lo futbolístico, que quedará para el análisis. Gran victoria de Instituto en Avellaneda. Una goleada espectacular. No sé qué pensará María Rosa, después me interesaría escucharla. Los hinchas del Rojo insultaron a todo el mundo. Los de Instituto están felices de la vida. Hoy, junto con Boca, el mejor equipo del fútbol argentino, ¿o exagero?
0: Sí, sí. Menos mal que aclaraste, junto con Boca.
3: Junto con Boca. El partido del viernes, mano a mano, Instituto Boca en el Kempes, un partido de lo mejor que puede verse hoy por hoy en nuestro país.
0: ¿Este viernes juegan?
3: Este viernes. Con público de Boca.
0: Con las dos hinchadas. Ah, con dos hinchadas, o sea que yo, sí, podría ir a verlo, por ejemplo.
3: Claramente. Si no te apuras, no te va a quedar nada porque creo que las populares ya se agotaron.
0: Oh.
3: Boca va a tener la Gasparini y una popular. Instituto, la Ardiles y la otra popular. Partidazo el que se viene y, bueno, la selección argentina.
0: ¿Cómo que le vas a sobrar tribuna, mamón? No seas malo.
3: No podés hablar hoy, mantenete sí, perfil sí, sí. bajo.
0: Yo diría, mamón, que hoy mejor ni hables.
3: Tranquilo.
0: No, el horno no está para vos, mamón. Yo creo que está bien que te llames a silencio. Silva. Listo.
3: Por favor.
0: 6:20. Gracias, es Mauricio Coclo con el deporte y mucho más acá en Vamos.

Estos son mi compañía en mis viajes, lo que me divierte escucharlos, dice Alejandro. Gracias, Alejandro. Un abrazo, Turco. Y equipo, hermosa mañana, ¿verdad? Buen comienzo de semana, Gonzalo de Villa Saray. Abrazo, Gonchi. Turco, quería decirle gracias, Belgrano. Acá arrancando el día con una resaca en el laburo. Lloren, chicos, lloren, dice Arielito.

0: Juanjo quería saber cómo salió Talleres, jajaja, no tengo el nombre, tengo un mail nada más, listo, perfecto. Perdió Talleres 1-0 contra Belgrano. ¿En qué minuto hizo el gol Hernández?
1: 81 del partido.
0: 81. No lo vi.
1: ¿No viste nada del partido?
0: No, nada. No vi, estaba en una reunión familiar. Y bueno, estábamos en un festejo. Había algunos que espiaban.
2: Claro.
0: Sí. Y después volví ya casi en el final. Salí a pasear mi perro, así que bueno, lo iba escuchando por la radio. Lo fui escuchando, pero no me acordaba si era 80, 81.
1: Turco, perdón. Quise decir 41. Faltaban cuatro más cinco que agregaron después. 86 fue, no 81.
3: Bueno. Sáquenme bien la cuenta.
1: Por favor,
0: escribe el corcho, Blake. Y
1: ¿qué
0: dice?
1: Turco,
0: pregúntale a Cocolo si sabe quién ganó el auto en el sorteo de Talleres.
1: No sé qué pasó. No sé.
0: ¿Por qué sortearon un auto?
1: Creo que en la previa habían dicho que entre los que pagaban el bono del día del club había un sorteo de un auto, pero eso, bueno, lo harán por sistema, una cosa así. Avisarán al ganador, ¿no? En la cancha no dijeron nada.
0: Que al corcho, ¿qué le importa decir mamón?
1: Pregunta.
0: Claro, está preguntando. Turco, buen día. Ayer fui al Parque León 14, muy lindo. Pero está el sector para tus mascotas cuando podés estar ahí 10 o 15 minutos. Después la gente que tiene nada de neuronas suelta a los perros entre la gente. Por lo menos 35 a 50 perros que están esperando que pase una desgracia donde hay niños. No podés llevar tus mascotas, no aprendemos más, dice Leonardo Oscar Moreno. Levántame con ese tema que me gusta.

0: talleres. Prr, prr.
1: Bueno, basta, basta. Hola chicos, si termino hoy el campeonato de instituto, sí, jugaría con River y ese partido lo llevaría al Kempes, así recauda más, dice Néstor. Bueno, pero falta, ¿cuánto falta para que termine el campeonato?
2: Todavía quedan 5 fechas, claro, para que termine esta parte. Claro. Y después vienen los cruces.
1: Coco, lo pasé a la página donde se venden las entradas del viernes. Gracias, dice Servicios Integrales.
2: Ahí le digo.
1: Listo, perfecto, gracias. Turco, ¿cómo estás? Te mandamos saludos a los chicos de Procel, acá de Alta Córdoba. Hoy juega el más grande del interior. ¿Qué camiseta te vas a poner el viernes, Turco? La única, la de Boca. No soy hincha de instituto.
2: Pero si dijo Coso que vos...
1: No, ya se lo aclaré, César Tapa, no confunda más. Yo nací en Alta Córdoba, no fui, no soy ni seré hincha de instituto. Ya lo dije, soy hincha de Boca. No me jodan.
2: Pero ¿y si dijo...?
1: No, tiene mala información. ¿Qué tiene que ver que haya ido el corazón de María en Alta Córdoba? Nada que ver.
2: Sí.
1: Turco pregunta, ¿los basureros no trabajan hoy tampoco? Pregunta Virginia González. Vamos a las calles de la ciudad de Córdoba porque ha vuelto ella después de larguísimas vacaciones. Vamos a ver cómo está la calle, cómo está Córdoba, qué pasa con la basura, qué pasa con los interurbanos. Vamos a buscarla a ella, que ha vuelto la batichica. Agustina Ayrut. Hola Agustina, ¿cómo estás? Bienvenida.
3: Hola Turco, buen día para todos. Bueno, muchas gracias. Acá estamos ya como 11 de nuevo en el ruedo recorriendo las calles de la ciudad y no sé si novedad o no, pero las calles rebalsan de basura. Si bien se ha normalizado la recolección, estamos recorriendo la zona de Nueva Córdoba y de Güemes y la verdad es que en su mayoría los contenedores están explotados de basura, el olor es nauseabundo y lamentablemente hemos visto muchas ratas dando vueltas. Así que bueno, vamos a mantenerlos al tanto. Técnicamente tendría que empezar a... ya se está normalizando el servicio, pero bueno, va a demorar seguramente un par de días hasta que realmente esté normalizado.
1: Ahora, perdóname, sí, pero esto pasó el viernes, era el día del recolector.
3: Sí.
1: Y entonces, claro, no hubo recolección de residuos. Pero que el sábado... tampoco, y el domingo tampoco.
3: El sábado hubo, el domingo no, y hoy ya tiene que volver a restablecerse el servicio, pero bueno, lo que como les decía, lo que vemos es que todavía hay muchísima basura.
1: Estoy viendo las imágenes que me mandas vos, me mandan los oyentes, me manda el doctor Reina, impresionante, el centro y Nueva Córdoba.
3: Es impresionante y como les digo, el olor es nauseabundo y se ven las ratas dando vueltas alrededor de los contenedores. Es un asco.
1: Sí, yo insisto, no quiero molestar a nadie, pero sí, algo tan, no digo simple, pero tan básico, elemental en una ciudad que es el manejo de la basura en Córdoba, me parece que no lo podemos resolver. No lo podemos resolver.
3: Además, con una situación en la que el jueves hubo trabajo reglamento, el viernes no se trabajó, y frente a esta situación y la cantidad de basura, se podría haber hecho una recolección durante la madrugada. Empezar antes, buscarle alguna solución, porque realmente es mucho la basura y más que nada la situación infecciosa de las ratas.
1: Y viste que no aparecen candidatos a intendente en Córdoba, ¿no? María, Mauricio, ¿o me equivoco? Todos quieren ser gobernador. No aparecen candidatos a intendente. Faltan 6 meses, porque me imagino que la elección va a ser en marzo.
4: No van por el premio mayor, decís vos.
1: Nadie sale y dice, che, yo cuando soy intendente propongo...
2: No parece ser un tema.
1: No. El orden, la limpieza.
2: A favor, no a favor, sino tratando de entender, digamos. Es compleja la ciudad de Córdoba con eso. Porque es una ciudad muy grande.
1: No, bueno, eso sí.
2: Está bien. Yo entiendo que no podemos explicar todo el tiempo los problemas de la ciudad con el tamaño de la ciudad.
1: Claro.
2: Porque si no, para explicar el transporte, el tamaño de la ciudad. Para explicar la basura, el tamaño de la ciudad. Es complejo encontrar una solución adecuada. ¿Y cuánto tiempo se lleva discutiendo la basura?
3: Hay un montón de ciudades grandes en el mundo y se resuelve de alguna manera. Lo que pasa es que pareciera en algunos momentos te da un poco la sensación de que no hay tanta voluntad. Sobre todo en temas referidos al transporte.
1: Bueno, ahí estamos con el tema de la basura. Ojalá que hoy se termine de resolver, de solucionar. Volvé cuando quieras, Agustina, gracias.
3: Por último, recordarle a los oyentes que está resentido el transporte urbano a esta hora por asambleas que se van, desarrollan desde las 5, se van a desarrollar hasta las 8 de la mañana. A esta hora hay delegaciones de choferes reunidas en cada una de las empresas de interurbanos y urbanos del interior. Así que los que tengan que hacer uso del servicio van a tener que buscar alternativas porque el transporte interurbano está resentido por asambleas hasta las 8 de la mañana.
1: Listo, esta primera asamblea de 5 a 8 de la mañana del transporte interurbano de pasajeros. Y sí, Mamondo, si vieron en auto. Bueno, por fin sacaste el auto, Mamondo. 6:29, dale.
0: Vamos viendo.

0: Así, así, con esa música, informados, no amargados, otra manera de empezar el día acá en La Popo hasta las 8. Buen día, Turco, excelente semana. Córdoba es un asco mal, dice Minero González. Buen día, Turco, en barrio Remedio de Escalada del jueves, que no pasan, dice Vero. ¿Y querés, Turco, si el jueves no hubo tampoco en mi zona? Mi zona sur, barrio Los Olmos, no pasaron el jueves ni el viernes. Y los sábados no pasan y anoche recién pasaron, dice Pablo. Turco, en Alta Córdoba, hace 5 días que no pasan los basureros, dice Tony Rufino. Buen día, Turco, el sábado no hubo recolección en ningún barrio de la zona norte, dice Cristian Pedernera. Hola, Turco, mandale saludos a todos los conejos negros de Holcim. Los guardias, Osiris Arias Pecherón, un abrazo, chicos. No sé por qué conejo negro. ¿Ah? ¿Por qué será?
1: No sé.
0: Turco, mandale saludos a mi hijo Andrés y a mi hermano Fabián Chocobares. Soy Marcelo de Cibus. Gracias, Marcelo, un abrazo. Turco, Agustina se asustó por el embarazo. Carlos, muy bueno el programa, siempre lo escucho. Gracias, Carlos. Y hay otro acá que dice: hola, Agus, ¿hicieron el Baby Jaguar?
1: No, todavía no.
0: Digo por las vacaciones, ya todos sabemos el porqué de las vacaciones, los amos y aguante Belgrano, sí, dice Romina Sosa. El Baby Jaguar, como decía la Mona, ¿te acordás?
1: Ah, oh, pero le, eso es para más
2: mañana. Justo por el Baby Jaguar de mi hija.
3: ¿Sí? ¿Mañana comenzamos? ¿Cómo?
2: Justo por el Baby Jaguar de mi hija. Para el Baby Jaguar de mi hija.
3: Ah, muy bien.
1: Muy bien.
0: Bueno, no entendía. Gracias. No entendía la Mona. No sabía de qué le hablaba. La pero Mona miraba y decía que...
2: Pero el tipo, justo para el Baby Jaguar de mi hija. Para el Baby Jaguar de mi hija.
3: Ah, muy bien.
1: Claro, se había ganado. Pensó que era una broma.
0: Se había ganado un premio. No sí, sé cuánto
1: plata,
0: regalaban.
1: Plata.
0: Sí, sí. ¿Cuánto era que regalaban?
1: No me acuerdo.
0: 50 lucas.
3: ¿Dónde está papá?
2: De General Sabio.
3: La gente de General Sabio. ¿Te cae bien ese Lucas?
2: Justo para el Baby Jaguar de mi hija.
3: Mañana comienza. ¿Cómo?
2: Justo para el Baby Jaguar de mi hija. Para el Baby Jaguar de mi hija.
3: Ah, muy bien.
1: Muy bien.
0: Bueno, ahí está. 6 lucas
1: era. 6 lucas era. Ay, Dios.
4: Claro, la inflación, ¿no?
0: Claro.
4: Dios mío.
1: No hace tanto, ¿eh?
4: Ahora no, fue poquito antes de la pandemia. Para el estacionamiento.
0: Claro, antes de la pandemia, 6 lucas.
1: Sí, por ahí, no fue hace tanto.
0: Claro, entonces le pregunto, ¿para qué lo vas a usar?
4: Claro.
0: Para el Baby Jaguar de mi hija.
3: ¿Te cae bien hacer lucas?
2: Justo para el Baby Jaguar de mi hija.
3: ¿Mañana comenzó? ¿Cómo?
2: Justo para el Baby Jaguar de mi hija. Para el Baby Jaguar de mi hija.
0: Basta.
1: Ah, muy bien. ¿No se hace como cuando falta poquito para que nazca? El Baby
4: claro.
1: Jaguar.
4: Sí, claro. Se hace un mes y medio antes.
1: Falta bueno, entonces.
4: Pero no, falta, todavía no me creció ni la panza, chicos.
1: Claro.
4: No, falta.
0: Bueno, o sea, ya lo acabas de confirmar, digamos.
4: No, los oyentes lo confirman todo el tiempo, pero no hay tal embarazo, pero bueno, seguimos la corriente.
0: Turco, buenos días, saludos desde Mallorca, como siempre. Buena semana, saludos a todos. Abrazón, dice Pablo Cabanilla. Para todos, chicos, gracias por estar ahí. Llovizna en Marco Juárez, me dice Adrián Perón. Y se vendrá la lluvia de Córdoba, decían que toda la semana, hasta el domingo, lunes de la semana que viene. 6:34, dale, mamón de dale.
1: Mensaje, Víctor.
5: Hola, Mauricio. Pregúntale a Mamonde. ¿Estás triste?
1: No, pero ¿por qué? ¿Tuvo un mal fin de semana?
0: Claro.
1: Ah.
0: Y si perdió Talleres, por eso.
1: Ah.
0: No, pero ha venido bastante bien. Sí, acá me pregunta Eduardo.
6: Saludos a su señor.
0: No sé si fue así, no, repito, no vi el partido, escuché una parte por la radio, gran transmisión, loco, gran laburo, lo venía escuchando desde antes, bueno, la previa ahí cuando les mandé el mensaje de...
1: Sí, señor.
0: Del puente...
1: Va a ser un tema ese, no se va a poder solucionar.
0: Ya lo vamos a hablar.
1: Sí.
0: No, acá dice Eduardo, Turco, una pregunta, no quiero molestar a nadie.
1: No, por favor.
0: ¿Por qué había tantos familiares de jugadores de Belgrano en la cancha? ¿Que había muchos?
1: No, había dirigentes, lo de siempre, no. Sí creo que hubo distinto a clásicos anteriores, que Talleres les dio, o Talleres o el Kempes, no sé bien quién, una parte en los palcos para que pudieran ver el partido ahí. Pero me parece que fue más o menos lo de siempre.
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4: Y máquinas todo delante del correo, en plena Avenida General Paz. Se cortaron 4 o 5 calles.
0: Mira.
4: Y se hizo la presentación con la presencia de... digamos, los interventores militares.
0: Claro.
4: Era en la época de Romanuti.
0: Bueno, mira, ahí está, menos mal que estás vos, María. Y eso que, y eso que sos pasante en este programa.
4: Claro, claro, bueno.
1: Imagínate.
0: Sí, no, a mí me parece que al revés.
1: ¿Qué cosa?
0: Que no necesitamos, que no habría que tener una empresa que vos tirás un cigarrillo y en el acto pase y te lo recoge.
4: No tendrías que tirar el cigarrillo.
0: Claro, por eso
4: bueno,
0: digamos.
4: Bueno, es así.
0: Eso es como tener... una trabajadora de casa de familia cama adentro a las 24 horas. Para eso hay que tener dinero. Y aunque lo tengas al dinero...
4: Claro, bueno.
0: A mí me parece, lo vengo diciendo hace rato, sí, que hay que dejar de pasar, como pasa, el recolector de basura 6 veces a la semana en Córdoba.
1: Y pero la gente te va a decir, va a ser peor.
0: No, porque te voy a hacer responsable a vos, Cócolo. Vecino.
1: Otra más.
0: Y bueno, negro.
1: Infracción del vecino, yo tengo que sacar la foto, mandar y denunciarlo.
0: Vos no podés sacar...
1: Basura, el responsable soy yo también.
0: Pero así pasa en el mundo.
4: Pero no solo los vecinos comunes que sacan una bolsa o dos frente a los principales comercios del centro, sabiendo que no pasaba, porque eso se informó, que no iban a pasar los camiones recolectores, de los negocios sacaban... De a 20 bolsas de consorcio.
0: Claro, además entonces, esos negocios tienen que tener su propio contenedor. Lo tienen que contratar a los contenedores de ellos, que los vemos, son de distintas empresas.
4: Lo llenaron en 5 minutos. Claro, bueno, todo lo demás desborda.
1: ¿Quién le pone el cascabel al gato? ¿Cuál es la solución?
0: Para mí es esa. El próximo intendente...
1: Sí.
0: O el otro, no sé cuándo será, el año 2904. Porque creo que acá en Córdoba no va a ocurrir.
4: ¿Cómo que no?
0: Tiene que haber un intendente que diga, se acabó lo que se daba. Yo no pago más 6 días de recolección a la semana. Pago 3. Y vos tenés que sacar la basura el lunes de tal hora a tal hora. El miércoles de tal hora a tal hora. Y el viernes de tal hora a tal hora. Sí. Chao. Me ahorro un montón de plata.
1: Sí.
0: Y con esa plata ilumino, hago las obras que le hace falta a Córdoba... Mejoro las cloacas, pero no quiero, yo no soy candidato a intendente.
4: Suerte con eso.
0: Me va a ir muy mal. Pero bueno, listo, sigan así que nos va bárbaro. Mira cómo está la ciudad.
11: ¿Quién le pone el cascabel al gato? ¿Quién se lo pone? ¿Quién se lo pone?
12: Vamos, Turquito, próximo intendente de Córdoba, Turquito.

0: un beso. Y todo
1: hola,
0: eso.
1: Turco, buen día.
2: Hola.
1: Buen día a toda la banda ahí.
2: ¿Cómo anda?
1: Mira, Turco, el tema de la basura es algo de no creer.
2: De no acabar.
1: No es por ahora, porque han tenido su día, su festejo. Es siempre sí. La cantidad de basura por todos lados, Turco.
3: Sí,
1: acá
3: sí.
1: Yo soy encargada de un edificio acá en Chubut. Yo embolso toda la basura y podés creer que pasan con el camión y el que va manejando con el celular, el que va atrás también, y no me llevan la basura. Y no la llevan a las bolsas.
3: En Chubut.
1: Y yo se las pongo livianita para que me las puedan alzar y llevar. No, pasan de largo. Pero en todos lados, no sabes lo que es acá, el 9 de julio. En Chubut, yo vengo caminando de allá de la jefatura, es un asco, Turco.
3: La calle Chubut, claro. Chubut 9 de julio.
2: Ah, la calle Chubut.
3: Claro, la calle Chubut y 9 de julio. Claro, perfecto.
2: Está bien. Obviamente, tampoco va a ser cosa que le echemos la culpa a los que trabajan en la recolección. Los chicos que trabajan recolectando no tienen la culpa del problema.
3: Hola, Turco, muy buena la idea, papá. Aquí funciona así, me dice Alejandro desde Suiza. Por mi casa pasan a recoger la basura los viernes. Aquí, aparte de pagar un impuesto, tenés que comprar una bolsa especial que no es barata. Sí, pero ¿sabes qué? Cuando nosotros seamos Suiza... Bueno, chicos, no quiero molestar más
2: por
3: a nadie.
2: Favor.
3: Vamos, entre talleres...
2: Tengo un mensaje por
3: sí,
2: acá.
3: A ver.
2: Me piden, por favor, que le mandemos un saludo a Fernando, de Colonia Lola. Que le avisemos que no es feriado, no es feriado. Más allá de lo que pasó ayer... Ah, en el Kempe, dice, no. Que venga a trabajar, buen lunes, gracias. Un abrazo grande a Mariano.
3: Turco, pasa el gol de Belgrano. Mamones no lo quiere pasar.
2: No quiere pasarlo. No.
3: ¿Ah, lo tenés?
2: ¿Cómo va a ser recordado este clásico?
3: ¿Cómo que lo han borrado? No te da el vivo. ¿Cómo, Mauricio, perdón?
2: Es el Ramirazo. A mí me gusta más Ramirazo. Pero hay algunos que le dicen Hernandazo. ¿Vieron que ahora cada vez que se define un clásico con un gol, el otro fue el Metilazo? Este, a mí me parece que queda mejor Ramirazo que Hernandazo. Se llama Ramiro Hernández.
4: ¿Y es el único Ramiro?
2: Y sí, le dicen Ramiro. Ramiro. Yo bueno, creo
4: pero,
2: que...
4: Pero Arti me dijo el de Hernandazo.
2: Hernandazo dijo
4: claro,
2: Arti.
4: Sí. Si lo dice el presidente.
3: Sí. Para mí suena mejor Hernandazo.
2: Hernandazo.
4: Claro.
2: Sí. Bueno. Está bien.
3: Pero bueno, no sé. No, que lo digan los hinchas de Belgrano.
2: Que lo digan,
3: no soy de Boca,
2: favor.
3: Negro. No sé, no me metan a mí en este quilombo. Turco, la empresa Aseo estuvo hasta el año 84 y el intendente era Mestre, dice Daniel.
4: Entonces fue... lo terminó.
3: Claro. Mestre fue el que terminó el contrato con Aseo.
4: El contrato con Aseo se llevaba, no sé, el 98% del presupuesto municipal.
3: Turco, díganle como quieran, pasa el gol. No me hagas ir hasta Alvear 139, dice Penca. Vení con todo gusto, Penca. No, meta el pecho. A las 8 está Mamón de acá, se va, si querés vení. Turco, acá en esa cátedra de recolección es así, 3 días. Martes, jueves y sábado, nunca tenemos un problema. Claro, dice Nicolás Arufe. Turco, la silla de Mamondes, ¿tiene hielo?
2: No.
4: ¿Por qué?
2: Es calefaccionada.
3: Sí, que pase el gol.
4: Señora.
3: Que pase el gol, dice Ignacio.
2: ¿Qué es eso?

0: Bueno, muy amable, muchas gracias.
1: Está de festejo el loco de los vientos, volvió. Sí. Pero está medio pasado de vuelta, digamos.
0: Sí.
1: O tomó de más.
0: Es por el festejo, claro. Está contento, bueno.
1: Hola, Turco, buen día, soy hincha de Talleres.
0: Sí.
1: Dame un minuto, mamón de gracia.
0: Por favor.
1: Hola, Turco, soy hincha de Talleres, dice Sergio Rubén Sosa. Para mí, si no se va Fassi, siempre los árbitros van a jugar contra Talleres. Porque la jugada de De Pietri...
0: Sí.
1: ¿Por qué paró la jugada y no fue al VAR? No sé, no la vi. ¿Qué pasó?
0: Dos jugadas.
1: ¿Pero le jugó en contra el árbitro otra vez a Talleres?
0: No, yo creo que el árbitro estuvo flojo, pero para los dos. Porque, mirá, hay dos jugadas que son calcadas. Una es esa que dice el oyente, la de De Pietri, que era contra Sánchez y no hubo falta. Nadie entiende por qué cortó con falta una jugada clara de gol. Hay que tener en cuenta que el árbitro pita y después del pitazo, cuando ya se frenan todos, ahí De Pietri define y la jugada terminaba en gol. O sea, no la podía revisar en el VAR. Pero, ¿por qué cobró? Deje seguir y después cualquier cosa revisa. Y hay otra que Pacerini casi no la protesta, pero es muy parecida. Un pelotazo largo que sale Pacerini y va corriendo, no me acuerdo, creo que era con Baez, y le cobra una falta increíble que no era tampoco.
1: ¿Estás de acuerdo,
2: no era,
1: María?
2: Y no era falta.
0: Claro. Las dos jugadas iguales.
2: O sea, una para cada equipo.
0: Cada uno. Después hay otra de Pacerini con Sforza en el área, que van arriba los dos. Llega primero a la pelota Pacerini y Sforza con la punta del botín lo toca. Si van al VAR y la revisan...
2: Claro.
0: Es jugada que se puede cobrar. Para mí no era penal, pero es jugada que se puede cobrar.
1: Bueno.
0: O sea que el árbitro estuvo mal para los dos. No influyó en el partido.
1: Gustavo dice, hola, Turco, buen día. Acá en el interior de La Rioja es así. Lunes, miércoles y viernes pasa el recolector. Ya nos acostumbramos así. Claro. Y si no te acostumbras, multa.
3: Pero claro que no
1: es así. Claro. Porque vos, para tener una mucama cama adentro, tenés que tener plata.
0: Sí.
1: Si vos no tenés plata, no podés tener una mucama cama adentro. ¿Y cómo haces cuando no tenés una mucama cama adentro? Le decía a los chicos y toda la familia, che, cada uno se hace su cama. Los lunes cocina Juancito, los martes Martita, el miércoles cocina mamá, el jueves papá, y así. Y te vas ordenando. O uno limpia, el otro hace las camas, el otro lava los platos, el otro hace la... ¿O no es así?
2: Tiene que ser así.
1: Y claro, si no, ¿cómo hace?
0: Entonces la solución sería, para ponerle un título, menos es más.
1: Pero claro.
0: Ajá.
1: ¿Cuál es tu responsabilidad? Eso sí. Yo te saco la basura el lunes, miércoles y viernes.
0: Sí.
1: Vos, municipio, te ahorras mucha guita. Dame servicio. Alumbrado, barrido, cloaca.
0: Con toda la que te ahorras de ahí.
1: Transporte, claro. Ahora como que ya no tenés excusas.
0: Está bien.
1: Pero bueno, a mí me parece, total, yo no voy a ser nunca ni presidente del centro vecinal. Vamos a...
4: Vamos, Turquito, próximo intendente de Córdoba.
0: Por favor.
1: Vamos a...
5: Sí. ¿A dónde? Mamá.
0: Vamos.
1: Vamos a...
5: ¿Al dónde? Presidente.
0: Está bien.
1: Vamos a... Vamos al...
5: ministro de Economía.
0: Sí, también.
1: No, es que Mamonde no me quiere dejar poner el gol de Belgrano. ¿Vamos al gol de Belgrano?
0: Por favor.
1: Vamos.
0: Iban 40 para 41 del segundo tiempo. Si no vieron la jugada completa, pero antes de que la recuperara Belgrano, es un córner muy sonso que cede el paraguayo Alcides Benítez. La tira al córner sin darse cuenta que estaba solo. Patea Baroni. Lo tira muy largo, pasado allá al segundo tiempo. Al segundo palo. La recupera Velázquez, que había entrado. Toca con el chino. Vuelve para Velázquez. Centro a Lubita, que también había entrado. Rebote y aparece Ramiro, otro que había saltado desde el banco. Ojo con este pibe. Lo digo ahora y sin exagerar. para mí termina jugando en el fútbol europeo. Jugadorazo Ramiro Hernández, muy joven, apenas 21 años. Ayer su partido 43, su quinto gol, dijo él, el más importante de su carrera. Así lo relataba Carlos Andrés, el Bocha Uriel.
6: Y la pelota pasa y guarda con Melgar, que va de contra y corre a toda velocidad ahora. Y la pelota de Ramiro la cambia a la izquierda. Viene Lubita esperando por el medio. Pelotazo largo, mirá cómo va. Y va Ramiro y corre a toda velocidad. Viene el centro, va Lubita. Rebotó en un hombre, dio al arco. ¡Gol! ¡Gol! El Ubita, el rebote, entraba Ramiro por el medio, exactamente a los 41 minutos, se abraza el pibe, será un día inolvidable, será una jornada inolvidable para este chico. Ahí está Ramiro Hernández para levantar los brazos, para gritar, para festejar. La pelota del medio de la cancha, la contra terrible, letal, donde quieras que estés. No podés estar en la cancha, donde quiera que esté, grita porque gana Belgrano 1-0 a los 41 del segundo tiempo. Gana el Pirata 1-0 a Talleres en el clásico ante una multitud de azul.
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0: Coco, buenos días.
1: ¿Cómo le va?
0: ¿Por qué no hablo, dejan de hablar de Talleres Belgrano y ponen el, sí, uno de los goles de Instituto, que es el mejor cuadro que está representando a Córdoba? Vamos, sí, papá.
2: Sí. Ya vamos, ya vamos.
3: Papá. Sí, sí, ya vamos. Fue el viernes.
2: Fue el viernes, María, vos decís que no.
3: Hace muchísimo tiempo.
1: Escucha, quiero escuchar esto, para. Sí. Para los que no están muy al tanto.
3: Sí.
1: Vieron que tiene elecciones Independiente.
3: Así es, el 13 de diciembre creo que se van a hacer.
1: Hay por lo menos 3, 4 candidatos.
3: 4.
1: Bertoni, Quique Sacco, yo los sacaría a esos dos, me parece que...
3: Luciano Nakis y Gastón Gaudio.
1: Ahí está la bocha.
3: Sí.
1: Por un lado,
3: sí,
1: fíjate este dilema. Los petrodólares del jeque que traería Gaudio. Gaudio es muy amigo de los dueños del Paris Saint-Germain.
3: Sí.
1: O la influencia, la cercanía con Claudio Tapia que tiene Luciano Nakis. Luciano Nakis es el que le secó la nuca a Chiqui en aquella recordada imagen.
3: Sí.
1: ¿Qué votarían ustedes? ¿La supuesta plata que va a traer Gaudio o la capacidad dirigencial de Nakis?
3: Lo que pasa que tal vez para un hincha Independiente tiene más encanto el voto por el Gato Gaudio, que desde chiquito y cuando fabricaba su fama como tenista, siempre mostraba su amor por el rojo. Es más conocido Gastón,
1: sí,
3: que el otro, sí, candidato.
2: A mí me parece que no alcanza, pero, con ser hincha de un club.
1: No alcanza con ser hincha.
3: Por supuesto que no alcanza. Por ahora le echamos la culpa de todas las derrotas, y son muchas, a la comisión, que cantamos todos. Sí,
2: la comisión,
3: tribunas,
2: la comisión.
3: Y el rojo va a salir campeón el día que se vayan todos los de la comisión.
1: Sí.
3: Pero en realidad... mucho me temo que no haya cambios así tremendos.
1: Yo tengo una solución muy polémica para Independiente.
2: ¿Cuál?
3: ¿Cuál es?
1: Muy polémica. Cortar el cordón umbilical con Bochini. Es recontra mil polémico.
3: ¿Cómo? ¿Cómo
2: tiene que ver Bochini?
3: ¿Y qué tiene que ver el tipo esto, más grande, no, que ha tenido?
1: Yo lo digo simbólicamente. Pongo Bochini para que se entienda lo que quiero decir.
3: O sea, con la historia.
1: Tiene que dejar de joder Independiente con todo el tiempo estar volviendo a los 70, a los 80. Tiene que mirar para adelante de una vez.
3: Pero bueno, pero cállense. Ustedes ganan 2 copas de leche y después lo publican hasta en el New York Times, y nosotros tenemos que dejar de decir que no, somos el único rey de copas. ¿Por
1: pero
3: qué?
1: Hay que mirar para adelante. La ya solución sé, no está en el pasado, está en el futuro.
3: Pero miramos basta el pasado de... porque no tenemos presente. Ese
1: basta
3: es el problema nuestro.
1: No, porque viene, bueno, Carlitos Pérez, que fue el 4 de la reserva el día que Independiente,
3: claro,
1: le ganó al Liverpool. No,
3: querés?
1: Vamos para adelante.
3: ¿Qué va a ir para adelante con esto que tenés ahora?
1: Por Dios, no me hagan enojar.
2: Bueno, listo, chicos, la pausa. Mirá la hora que es, quería ir con María.
1: Terminó, ¿no?, la hora roja, gracias.
2: Vamos, vamos. Pausa.
3: 1 minuto y medio.
4: ¡No!
2: Vamos arriba, 7:03 a.m. en toda la República Argentina. Es lunes 5 de octubre. Buen día para todo el mundo, gracias a los que vienen desde las 6:15, 6:30, los que se van sumando a partir de este momento, gracias a todos. Como siempre decimos, cada uno de ustedes significa mucho para nosotros. Ustedes hacen este programa. Una mañana acaba.

cada uno de ustedes significa mucho para mí.

0: Muchos, muchos saludos de la gente que se comunica. Hola, Truco, soy Marcos desde Glondow, Polonia. Saludos a la familia Cowley y Fuerza Talleres. Bendiciones, dice Marco. Hola, gente linda. Hola, no conozco. Hola, gente linda de la Popu. Soy Fernando de Belville. Gracias por acompañarnos cada día. Pregunta para Mauri con respecto a la despedida de Leo. ¿Van a estar los campeones del mundo? ¿El Fideo va a ser parte? ¿O por estar retirado de la selección no juega? ¿Están todos confirmados? Saludos para todo el equipo, dice Fernando López.
1: Todo confirmado, todos invitados. Incluso De Poli, Otamendi van a jugar.
2: El tema va para vos, Messi.
1: Van a jugar.
0: Listo, perfecto, gracias. Y un mensaje.
2: Y te canto.
3: Sí. Un amor verdadero llegó a mi vida y...
0: ¿Va a estar el charango?
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3: Del este a 10 kilómetros por hora. La máxima para hoy está estimada en 24 grados. Durante la mañana va a estar soleado y vamos a tener algunas nubes hacia la tarde. Mañana martes la máxima va a ser de 22 grados y una jornada completamente nublada con una mínima de 13 grados.
4: Gracias, Agustina. 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

0: pasan el gol de Dairo Moreno para recordar cuando le ganábamos a Belgrano, por favor. Manita querida.
1: Hace cuatro clásicos que Talleres no mete goles.

0: me escriben desde la MUNI, me mandan información desde la Municipalidad Turco, va a tardar unos días en recuperarse la ciudad por la cantidad de basura acumulada. El viernes de la noche hicimos operativo de contingencia con centros operativos en el centro y algunos otros barrios, y el sábado de la mañana ya había acumulado importante. La gente siguió sacando la basura pese al pedido de las autoridades y de la situación que se estaba viviendo. El sábado hubo un acercamiento con el gremio y el compromiso de hacer los servicios con normalidad, pero los acumulados son tremendos, lamentablemente, y eso dificulta para que una ruta logre cargar con todo. El informe que me están pasando desde la Municipalidad de Córdoba a esta hora, gracias. María Rosa Beltramo, ¿con qué vas?
1: Voy con una encuesta que no sé si te va a sorprender o no. Es la primera encuesta nacional de intenciones reproductivas. O sea, le preguntaron a hombres, es financiada por un fondo de las Naciones Unidas. Ajá. Que está sumamente preocupado por el descenso brusco de la tasa de natalidad. En Argentina, y sí, entre 2014 y 2024, se desplomó 46% menos de nacimiento. Pasaron de 770.000 por año a 413.000. Y salieron a preguntar.
0: ¿Qué le preguntan a la gente?
1: Le preguntan sobre la importancia de ser padres. Acá, en lo que al menos han publicado los medios de esta encuesta, están como desdibujadas o sin precisión los datos de lo que dicen las mujeres, porque les ha interesado la respuesta masculina. De hecho, es el 68% de los argentinos, de los varones argentinos, sí, dice que quiere ser padre.
2: Los hombres.
1: Los hombres. Y un porcentaje importante, el 53% de ellos, que ya son padres, manifiesta que le gustaría tener más hijos.
2: Ahí está.
1: El problema es cuando se les interroga sobre cuáles deberían ser sus labores a partir de esa paternidad. Ajá. Y claro, las cuentas no cierran mucho porque los varones piensan más en los momentos de ocio que en la otra, el otro tipo de tareas que demanda la paternidad. Por caso, atender la salud, la alimentación, sí, el cuidado diario, el, no sé, llevar a los chicos al colegio. Es como que están pensando en otra cosa. Y además, el tipo de fantasías, ilusiones, proyecciones que depositan en la paternidad. La importancia que le dan a mantener el apellido. Ese es un tema inclusive un tanto antiguo, porque la reforma que hubo en el Código Civil argentino permite ahora que, no sé, que a un chico le pongas primero el apellido materno.
0: Claro. Que ellos puedan cambiarlo.
1: O que ellos puedan cambiarlo. Pero se sigue pensando en términos tradicionales.
2: Sí.
1: Y es el mantenimiento de la estirpe, el mantenimiento del apellido e inclusive la ilusión de heredar a alguien, de trabajar para alguien, de legarle tu herencia, no solamente tu estirpe, tu apellido, sino tus propiedades. Eso es lo notorio de esta encuesta. Lo que piensan sobre todo los varones. Las mujeres.
0: ¿Le preguntaron a las mujeres también?
1: Le preguntaron, pero no están los datos de para marcarte la diferencia en porcentajes y eso. Pero es como que a las mujeres les preocupa más, dice, bueno, perfecto. Y cuando nazca, ¿qué va a pasar con mi trabajo? ¿Qué va a pasar con las tareas de la casa? ¿Qué tipo de ayuda voy a necesitar y qué tipo de ayuda en realidad voy a tener?
0: Interesante, sobre todo, repito, porque le preguntan a los hombres y los dos porcentajes que diste, ¿cuáles son? Repetilos, María.
1: 68% de los varones habla de la importancia de ser padres, y el 53% que ya fue padre querría tener más hijos.
0: Interesante los datos que nos trae María Rosa Beltramo, 719. Esto vamos viendo por la popu. Dale con la tanda, hermano, tanda.
2: Dale. Y los padres antes eran distintos, ¿viste? Sí. Mi viejo me crió con la revista Ser Padres Hoy.
3: Claro.
2: Le hacía un rollito, le metía un fierro al medio, no sabe los cagados.
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0: Directamente los socios se cagan en la gente.
1: ¿Qué pasó?
0: No tienen que venir más los socios. Directamente yo ahora llamo a mi mamá,
1: sí,
0: que renuncie carne, porque ya este equipo dio una decepción bárbara.
1: ¡No!
2: ¿Qué ¿Cómo que llama talleres?
1: La madre? ¿Cómo? Llámala. ¿Pero cómo?
0: Sí.
1: Bueno, está bien.
2: Dice el taller que no quiere seguir siendo socia.
1: Che, es real eso. Para mí es inteligencia artificial. A ver, ponelo de nuevo. Para mí
0: bien.
1: No,
0: directamente los socios se cagan en la gente. No tienen que venir más los socios. Directamente yo ahora llamo a mi mamá que renuncie carne, porque ya este equipo dio una decepción bárbara.
1: Para mí es inteligencia artificial.
2: Manda mensaje el Gulis, turco, otra vez, matamos al matador, jajaja, siempre se creyeron más de lo que son. Saludos a Mamondes.
1: No, tranquilo, están enojados.
2: Bueno, qué loco, podemos ir con alguno de los 4 goles que hizo Instituto, perdón, María.
3: Dale.
2: ¿Te parece? ¿Puede ser?
1: Vos también estás enojada con el árbitro, María Rosa.
3: Golazo el de Matías Gallardo, ¿no? Sí.
1: Matías Gallardo.
3: Impresionante.
2: Marta Tejeda dice que no pasemos ninguno de los 4 goles de Instituto.
1: Oh, tenemos las dos diablitas.
3: ¿Qué quiere?
1: En llamas.
3: Martita, ya está.
1: El árbitro, yo no sé, para mí excesivamente. Y Mesa, imprudente, amonestado.
3: Sí. Va con las dos piernas, claro.
1: De atrás.
3: Sí.
1: Era amarilla. ¿Qué quieren? Yo no, pues, no.
3: Lo que pasa es que a
1: no
3: lo mejor
1: más nada.
3: La primera amarilla era que por protestar.
1: Exacto. Claro. Ahí por sonso, porque el arquero de Instituto lo mete en la discusión, sí. Mesa entra en la discusión y los amonesta a los dos.
3: Pero la verdad va mucho más allá de la expulsión de él.
1: De Mesa.
3: Claro, sí. Independiente no te puede dar vuelta un partido ni.
1: Y la Gloria juega muy bien.
3: Claro.
1: Se combinan las dos cosas. Sí, sí. Ahora, a mí me preocupa un poco esto que se ha convertido el fútbol, sobre todo en Argentina, donde nadie pierde bien. Todo el mundo pierde por culpa de los árbitros. No hay uno que diga, no, loco, la verdad, perdimos 4-1 de local, ¿qué vamos a andar discutiendo?
3: Por supuesto.
2: Sí, además jugó mucho mejor en Instituto. Pero para que quiero ir con un mensaje antes del gol, alguno de los goles, no sé, pasemos el primero, el segundo, el tercero o el cuarto, elegí después. Escribe Lili.
1: ¿Qué dice Lili?
2: Qué hermoso. Claro, porque el jueves, nosotros camino a Sunchales, pasamos por Freire.
1: Claro. Cierto.
2: A pedido del público, a pedido de los oyentes.
3: Vi el video de la picada esa, ¿no?
2: Hermoso.
3: Sensacional.
2: Hermoso.
1: Qué lindo.
2: Y en Freire le va a dar tanto afecto, tanto cariño de la gente de Freire, gracias a Aníbal Trocero, que fue el oyente que nos dijo, vengan, pasen,
1: venga,
2: prepara una picada. Él es contratista, tiene máquinas para máquinas agrícolas para el campo y tiene un taller y nos preparó la picada ahí en el taller. Y empezó a caer gente.
1: ¿Pero es verdad o es mentira?
2: ¿Pero cómo va a ser? No, está el video, miralo
3: el video,
2: en el Instagram.
1: Lo vi.
2: Hola Turco, buen día, dice Lili. Quiero decirte que me dio tanta felicidad verte en Freire, mi pueblo natal. Hoy por cosas de la vida estoy viviendo en Villa María, pero mi alma y mi corazón están ahí, en Freire. Ahí me formé, ahí empecé a trabajar como camionera, que es mi trabajo actual. Un pueblo de gente linda donde todos nos conocemos. Aníbal es un personaje, al igual que Ana.
1: Ajá.
2: Son dos íconos. Enviaré mis saludos, perdón por hacer extenso el mensaje, pero si no se es extenso, no se puede hablar de mi pueblo. Un saludo grande para vos y para todo tu equipo, y un saludo especial para mi hija Mayra, que hoy cumple años. Abrazo grande de Lili, camionera, oriunda de Freire, ahora en Villa María, oyente de La Popu. Gracias, Lili, de corazón, gracias.
1: Gracias.

0: vamos con el gol de Instituto. Elegí uno y lo ponemos para todo el
1: tercero.
0: Vamos con el tercero, vamos.
1: Gallardo, te manda saludos Cavagnato. Estuvimos charlando un rato el otro día. Le manda saludos a Mamonde, son amigos. Así que bueno.
0: Muchas gracias, un abrazo grande, Cavagnato, que escucha el programa mientras llevo a los chicos al colegio. Gracias.
1: Charlando un rato el otro día. Le manda saludos a Mamonde, son amigos. Así que bueno.
0: Muchas gracias, un abrazo grande, Cavagnato, que escucha el programa mientras llevo a los chicos al colegio. Gracias. Sí. Bueno, vamos.
1: El gol de Matías Gallardo, el tercero de la gloria, golazo. Ganaba Instituto, lo empata Independiente. Jugada finita de VAR, después lo echan a Mesa. Segundo tiempo, gol de De La Fuente, salió lesionado Cerato y lo liquidó o empezó a liquidarlo Matías Gallardo con un golazo de zurda de afuera del área espectacular.
0: ¿Sabés quién relató?
1: ¿Quién?
0: En dos días.
1: En dos días.
0: Qué figura, ¿no?
2: Qué pedazo.
0: Qué bárbaro, Dios mío.
1: Día y medio.
0: Escucha quién... Escucha quién relató, escucha.
3: La pelota abierta a la derecha, venía para De La Fuente, quería pero no podía. Lo marca bien Vanega, Vanega toca para Millán, la perdió. Lo recuperó Gallardo, se mete Gallardo, va Gallardo y pegale. Gallardo le pegó, golazo, gol. Pensó, Gallardo, remate de Matías Gallardo desde afuera del área, un golazo espectacular para enmudecer el Libertadores de América, que Instituto no ganaba en esta cancha desde el 85. Vayan tachando otra racha, Marcelo Daniel, o no es Marcelo Daniel, Gallardo, el hijo del muñeco. Qué pedazo de gol que se inventó a los 19 minutos del segundo tiempo, liquida la historia, Instituto, el puntero cordobés, Instituto 3, Independiente 1, Gallardo lo hizo.
2: ¿Quiero mandar un beso al muñeco Gallardo?
4: Querido Turco, usted no podría poner toda la misa criolla entera, porque la verdad es que hoy día lo quiero escuchar todo el tiempo.
1: No, para. ¿Cómo vamos a poner la misa criolla entera? ¿Qué dice? No.
2: ¿Qué hincha de Talleres?
1: Pero...
0: Que, no sabía que el Pavo Toby es hincha de Talleres.
1: No sé de qué cuadro es.
0: Bueno,
1: no sé si le gusta el fútbol o no. Pero, ¿cómo va a pasar la misa? Que...
2: Eres más del golf.
0: Che, vuelvo con lo de Talleres, sí. Belgrano ayer.
1: Ah, perdón. Tengo que mandar un saludo a Gustavo Chamorro.
0: Dale.
1: Que ayer me lo crucé en la cancha. Nos escucha siempre. ¿Saben quién es?
0: ¿Quién es?
1: El papá de Timoteo Chamorro. El chico que juega en Talleres. El lateral volante por la derecha, nos manda un abrazo grande, siempre nos escucha, así que saludo enorme para Gustavo.
0: Bueno, un abrazo grande, che. Hola Turco, cuenten bien lo que pasó con la ventana del colectivo.
1: Sí.
0: Porque yo estuve en ese momento, es verdad, hubo dos piedrazos.
1: Sí.
0: Pero ninguno rompió ningún vidrio. Esa ventana que se cayó, que es de salida de emergencia, fue producto de la patada que le pegan de adentro a los mismos jugadores. Así como llevaron preso a esas dos personas, con mucha razón, también habría que hacer algo por la incitación a la violencia de los jugadores. Nos manda Pablo. Bueno.
5: ¿Viste que iba a echar moco en seguridad, mira?
1: ¿Qué pasó?
0: Llámalo, pará. No, es que lo quiero poner al aire al ministro Quinteros.
1: A ver qué dice.
0: Dice, llámame, quiero discutir con Cocolo.

0: ¿Qué pasó?
1: No sé de qué.
0: Bueno. Lo debatimos, ¿eh? Ningún problema. Lo contamos más temprano a lo del video. Yo por lo que veo en el video de Cadena 3, el piedrazo impacta en la ventana.
1: Y después lo otro.
0: Sí. Y ahí no, porque se ve...
1: parece que dijiste que el ministro estaba fuera de sí.
0: No, fuera de sí, quise decir que estaba enojado por la situación. No, fuera de sí, me expresé mal a lo mejor. Que lo noté cuando habló con mucho énfasis, muy efusivo, digamos, como enojado con lo que había ocurrido. Escuchá, este es el audio que yo digo.
2: Y lo terminó rompiendo, pero las dos personas fueron detenidas de manera inmediata porque teníamos presencia de policía suficiente. Ahora, es increíble que en una provincia como Córdoba, en donde tenemos eventos de gran magnitud, que nos eligen para finales de campeonato, que esté dando vuelta a Córdoba elegido, tengamos que pasar por estas situaciones que guarda, no es simplemente achacable a Tadere, en argúmenos hay en todos lados. Y no entender que esto es una fiesta del deporte y que por esto verdaderamente que damos una imagen nacional horrible, porque el operativo está siendo fantástico, no tenemos ningún tipo de inconveniente. Y no...
0: Enojado sería el término. Claro. ¿Está bien?
1: Sí.
0: Imagino. Yo dije fuera de sí como una expresión, como diciendo, estaba enojado. Eso quise decir.
1: Bueno. Sí, me dice, poneme el aire, Turco. No
0: hay ningún problema.
1: Sí, así me dijo.
0: Lo que nosotros debatíamos...
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7: Como municipal, deberíamos dotar a la policía del conocimiento específico para la verdad de este tipo, pero no lo descarto en absoluto. Nosotros con la Policía de Córdoba estamos en condiciones de hacerlo. Tengo una policía absolutamente profesional que sabe trabajar, que lo hace en cualquier condición y que básicamente tiene un compromiso con la seguridad ciudadana y la seguridad pública diario, que lo demuestra en cada operativo. Si ayer vieron las imágenes, nosotros teníamos un despliegue policial verdaderamente importante y por eso pues Córdoba es elegida para eventos de este tipo. El 19 de diciembre vamos a jugar la superfinal de Liga Profesional. El 10 de noviembre viene el Papa. Hemos tenido Boca-River.
1: ¿Sos partidario de que la policía, así como está la caminera en las rutas y en la circunvalación, controlando el tránsito, la policía también en la ciudad de Córdoba esté a cargo del tránsito y del control?
7: Soy un obsesivo del orden público y el orden público lo tenemos que garantizar por la medida que sea más conveniente y acertada. Si nosotros tenemos con la Policía de Córdoba, yo en este momento soy ministro, no voy a ser ministro toda la vida, pero lo he hablado con los jefes, lo estuvimos hablando ayer en la cancha durante varias horas que estuvimos juntos. Si nosotros nos tenemos que hacer cargo de eso para que la ciudad esté ordenada, así como lo hicimos con Limpia Vidrio y Naranjita, y un día cambiamos el código de convivencia y hoy hemos erradicado del paisaje urbano algo que habíamos naturalizado por más de una década, y hoy no hay Naranjita o Limpia Vidrio, y si los ven, avisen al 911 porque la policía va a actuar. Si nosotros pudimos ordenar las calles en ese sentido, también nos podemos hacer cargo de eso en la medida que, por supuesto, tengamos todo el ordenamiento legal correspondiente. La policía no le esquiva el bulto jamás a nada, y mucho menos durante esta gestión en la que el orden público es claramente prioridad.
1: Está claramente pensando en ser intendente, obvio.
7: No, estoy pensando en que la gente pueda... No, se lo quiero aclarar. Yo estoy pensando en cuál es la misión y la responsabilidad que me dio el gobernador Yarzora.
1: Está bien, pero digo...
7: El gobernador Yarzora me dio la difícil misión de devolver el orden público a las calles de Córdoba, y es lo que estoy haciendo. Y voy a tomar todas las medidas que sean necesarias para hacer después, y lo que va a pasar el año que viene, solo Dios lo sabe.
1: Está bien. Pero bueno, nos estás dando un anticipo. La idea de que la policía, así como hacen las rutas, así como hacen la circunvalación, que esté a cargo del tránsito, del control, de la velocidad, de la alcoholemia, también se haga cargo de eso en la ciudad de Córdoba.
7: Eso vamos a pedir para lo que es la visita del Papa, porque no podemos semejante evento estar a expensas una asamblea que ha decidido el día antes no prestar servicio.
1: Está bien,
7: ¿no?
1: Pero
7: eso no lo puedo subsanar.
1: Está bien, pero te gustaría que después eso quede.
7: Esto es una cuestión que vamos a hablar con el intendente, porque no son Bien. Cuestiones de gustos personales, pero así como no son cuestiones de gustos personales, tampoco son cuestiones de capricho de una asamblea que decida paralizar un servicio en un día como el de ayer. A ver, no vayamos hacia adelante, vayamos a lo que pasó ayer. Ayer
1: tuvimos más de 70.000 personas en la calle. No querés, no, no querés que el SUEM te tenga de rehén.
7: Nadie nos puede tener de rehén, ni el SUEM, ni ningún gremio, ni nadie que crea que puede ser dueño de la calle de Córdoba. Los dueños de la calle de Córdoba son los vecinos, ni los naranjitas, ni los impedidos, ni los inspectores. Los dueños de la calle de Córdoba son los vecinos.
0: Una pregunta incómoda. Vamos. En la cancha de Instituto el otro día hubo un incidente, por primera vez, no sé si en la historia, pero en mucho tiempo, se investiga para adentro lo que pasó como una posible falla del operativo. Esto de ayer que señala usted, ministro, lo que decía el Turco del año que viene y posibles aspiraciones, usted tiene que estar más atento que nunca porque ve que por ahí le pueden tirar de algunos lados con pretensiones de, no sé si bajarlo o dañarlo.
7: A mí me parecería muy mezquino y muy miserable de parte del que lo quisiera hacer. No descarto que lo puedan hacer. Yo personalmente estoy concentrado en ser ministro. Respecto al episodio de la cancha de Instituto, sí. Nosotros todos los operativos tenemos autocrítica y el órgano de control de conducta que tenemos en la policía, que es la Dirección de Conducta Policial, analiza absolutamente todas estas situaciones. Nosotros no nos tiembla la pera, nunca nos tembló el pulso para mirar hacia adentro de la fuerza y sancionar cuando tenemos que sancionar. Estamos en un proceso de depuración muy grande, más de 500 efectivos policiales en el ciudad de Santiago apartados de su cargo durante nuestra gestión, básicamente por inconductas que deshonran el vestir ese uniforme, y tenemos una fuerte autocrítica y depuración hacia adentro. Respecto a lo que pasó en el Instituto, lo estamos trabajando, también hemos hablado con los dirigentes. Esa tribuna que tiene ese alambrado tan bajo, que es la famosa máquina de escribir, hemos solicitado que ese alambrado se ponga de otra manera y sea otro tipo de alambrado, porque con eso no se puede jugar. Recuerde que cuando hizo el segundo gol,
0: está claro, ministro, una persona... no era para hablar puntualmente del hecho, sino por ahí para ver si usted siente, ¿cómo se dice vulgarmente?, que le están tirando de todos lados porque quiere levantar el perfil político. ¿Usted siente eso o no?
7: Tiren. A ver, que tiren, porque lamentablemente lo que no se dan cuenta que en tema de seguridad, si intentan tirar en contra de un ministro porque creen que tiene alguna aspiración, lo que están haciendo es jugando en contra de la propia sociedad que dicen representar, con lo cual me parece, reconozco que sucede, pero me parece absolutamente incomprensible. Yo voy a seguir haciendo lo que tengo que hacer. La única misión que tengo es ser ministro de seguridad, esa es la misión que me encomendó el gobernador, y eso voy a hacer hasta el final de la gestión.
1: ¿Pero te gustaría ser intendente?
7: No, a ver, yo no puedo perder, Turco, te lo digo con total sinceridad, yo no puedo perder ni 10 segundos en hablar de estos temas porque me pasa lo que pasa a Mauricio. Tengo que atajar pelotas que tiran del otro arco y pelotas que pueden venir.
1: Está bien.
7: Hasta de la tribuna.
1: Pero te gustaría nada más eso.
7: Fui dos veces candidato a intendente, Turco. Claro. Creo que la respuesta sería absurda.
1: Listo, gracias por estar con nosotros en La Pop. Un saludo.
7: Hasta luego, que anden muy bien, gracias.
1: Chao. Juan Pablo Quinteros, el ministro. Es interesante lo que dejó el bombazo, ¿eh? Que la policía se haga cargo del tránsito en la ciudad de Córdoba.
0: Sí. Está bien eso, está mal, funciona, no funciona.
1: Vamos, tanda, dale, mamón, dale.
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19: Señor Mauricio Coppola, si yo le digo de qué club soy, ¿usted va a decir de qué club es?
20: ¡Sí! ¡Ningún problema! ¡Sí!
1: 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María Rosa Beltramo, ¿con qué vas? ¿Qué tenés?
21: Acaba de salir el Premio Nobel de Medicina 2026. ¿Mirá? Es el primero de los premios que vamos a tener, de los que los más importantes siempre son el de literatura y el de la paz. Pero el de medicina fue otorgado hoy a Carl Deisseroth, Peter Hegemann y Jörg Nagel por descubrir los canales iónicos activados por luz. Una revolución que permite controlar neuronas y transformar la neurociencia.
1: Gracias, María. 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Tanda, tanda, por favor, mamón, te lo pido, dale.
22: Vamos viendo.
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26: La gente está muy loca.
27: Turco, ¿ya le estamos haciendo la entrada al presidente nuestro de instituto para el viernes?
1: Epa. No, no. Epa. Tarde, ¿eh? No, no, él me manda.
0: Sí. Pero te manda para el lado de instituto.
1: Sí, sí.
0: Bueno, vas a tener que decidir en este doble camiseteo tuyo.
1: No voy a poder ir a al lado de instituto porque yo, todo el mundo sabe, soy hincha de Boca, así que
0: pero
1: no.
0: Vos no eras de coso si dijo que eras de...
1: No, no soy de... Soy de Boca, Mauricio.
0: Pero si dijo tapa.
1: No, ya lo aclaré al aire. Y se lo aclaré a él también. Lo llamé y le dije, negro, ¿qué estás diciendo?
0: No sé.
1: Bueno, saludo de parte de Gustavo Peralta para... DJ Mamondes, con cariño, nada de rencor, dice. Claro, gran hincha de Belgrano.
28: Saludos a su señora.
1: Listo. Nos vamos, María Rosa Beltramo, con el pase NBA, ¿te parece?
21: Pero por supuesto, vayamos con el pasen y vean, y por favor, acepten la recomendación. Vean en Netflix Al Este del Edén. La miniserie basada en la novela de John Steinbeck y que dirige... Zoe Kazan, que es la nieta de Elías Kazan, el que hizo la película hace 70 años.
1: Es en Netflix. Repetí la película, ¿cómo se va? La serie.
21: Al Este del Edén.
1: Gracias, María. Nos reencontramos mañana. Nos vamos con... ¿Te queda tanda, Mamondes? Nos vamos con la última del deporte, presentada por los ayudantes de campo de Cetrogar. 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
0: Simplemente recordamos, Turco, 4 partidos hoy. Cierran la fecha en el campeonato de primera división. El destacado 21-15. Banfield, local de Rosario Central. Un abrazo grande para Roberto, que pide que por favor digamos cuánto hace que Talleres no le gana a Belgrano. 8 años, 9 partidos. Sin perder, lleva a Belgrano en el Clásico.
1: Perfecto, listo, gracias. Está. Turco, bueno, la policía no puede controlar a los choros. ¿Y querés que controle el tránsito? Dice Gabriel. No, no, yo no quiero. Le pregunté al ministro. El ministro es el que quiere. El que va a proponer es el ministro que propone... que para la venida del Papa el tránsito esté a cargo de la policía y después es partidario que se modifique la ley para que la policía esté a cargo del tránsito, así como está en las rutas y en la circunvalación. No soy yo el que quiere. Francisco Reina, también abogado, gran hincha de Belgrano.
0: ¿Qué dice?
1: Saludos a todos los de Talleres.
0: Está muy bien.
1: Pero imagino que con,
5: su señora.
1: Con cariño.
0: Bueno. Muy bien.
1: Listo. Bueno, listo, gracias. Nos vamos, hasta acá llegamos. Muy amables. Nos reencontramos mañana. Espero que la hayan pasado lindo, que tengan un gran día. ¡No se vayan! ¡No se vayan! ¡Viene el Titi! ¡Viene Gastón! ¡Viene Prato!
0: ¿Cómo va a estar Prato?
1: Che, para que tengo un anuncio para hacerte.
0: ¿Qué pasó?
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6: No nos cal, no está embarazado.
1: Chao, gracias, hasta mañana, que la pasen lindo.
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3: En algunas ciudades del interior de hoy.
4: Acaban de terminar las asambleas a esta hora, así que en breve empieza a restablecerse el servicio. Y se reúnen en la sede de OITA para ver los pasos a seguir en las próximas horas, donde podrían seguir las asambleas.
5: Bolsonaro dio la sorpresa en Brasil, se impuso sobre Lula y habrá segunda vuelta. El senador Flavio Bolsonaro obtuvo un poco más del 47% de los votos y llegará con ventaja al balotaje del 25 de octubre. Lula quedó segundo con alrededor del 45% de los votos. En España, Pedro Sánchez convocó a elecciones anticipadas para el 29 de noviembre. El anuncio llegó tras el rechazo parlamentario a las medidas de emergencia por la crisis habitacional, luego de un fin de semana de protestas. El Nobel de Medicina 2026 fue para los creadores de la optogenética. The Sword. Hijiman y Nagel fueron premiados por descubrir los canales iónicos activados por luz, una revolución que permite controlar neuronas y transformar la neurociencia. Cocaína, armas y autos desbarataron una banda narco y hay 14 detenidos en Córdoba. La FPA realizó 15 allanamientos en 3 barrios de la ciudad. Secuestraron más de 1.400 dosis de droga, plantas de cannabis, dinero, armas y vehículos. Ay, madre, que estoy buscando la noticia, aparato, porque no. Está presentada primero como las chicanas, dice. Pero en realidad primero tengo que ganar. Acá está. Tengo que ganar la noticia primero para después hablar de las chicanas.
4: ¿Qué noticia?
5: Belgrano venció a Talleres de manera agónica y se quedó con un nuevo clásico cordobés. El equipo del ruso...
3: ¿Cuándo le hacen la estatua al ruso?
4: Próximamente deben estar juntando mental.
3: Ya tiene, con el primer campeonato tiene que haber sido...
4: Sí.
3: ¿Se durmió Martínez ahí?
4: Sí.
3: ¿Qué pasa, Luifa? ¿Hay que hacer la estatua al ruso o no? ¿Cuando salió campeón?
4: Claro.
3: Ahí nomás inmediatamente. Claro. Por los logros del ruso. Bueno, el equipo de Zielinski venció a su clásico rival 1-0 con gol de Ramiro Hernández sobre el final del partido.
6: No dijiste la semana pasada, no tenemos chance.
4: Pero... No, eso ya fue, ya te dije que eso ya fue.
6: Yo pensé ayer cuando ganó Belgrano, dije, ganó Belgrano y Prato, ninguno.

0: momento en toda la semana dijo, no tenemos chance.
1: Eso era el empujoncito que le hacía falta en aquel momento. Ahora ya transita sola la cosa. ¿Entendés?
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3: Bien, señoras, señores.
0: Ahora sí arrancamos,
3: niños. Ha llegado el momento. Vamos a fotografiarnos para perdurar este instante y vamos a firmar las fotos para la posteridad. Aquí comienza
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0: Ahora sí, ahora estamos el lunes.

0: 25 de octubre, los controles en esta mañana del señor Gastón Trear. ¿Cómo andas, Trear, Dobito? ¿Ah, está de 10? Bueno, así no me fue. Bien, loco, de 10.
1: Seco.
0: Sí, sí, como... Como, bueno...
1: ¿Cómo qué? ¿Cómo qué? ¿Cómo qué?
0: No, sé si es el ejemplo.
1: ¿Cómo qué?
0: ¿Cómo andas, Gastón Trear? ¿De todo bien, todo bar? Bien, loco, muy bien.
1: Porto Prato, en la próxima, ¿cómo está Porto Prato? ¿Vos estás? ¡Excelente! ¿Cómo andas, chavatón,
0: ¿Cómo está ese Prato, papi? 8:20 a.m, señoras y señores.
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0: que se necesita un mal día. Hola, semana, si me paso, hola.
1: Borrear te vino medio con... No.
0: ¿Medio qué?
1: No. Tuvimos que empezar el ranking, el programa con los dos primeros puestos del ranking. En este caso, los puestos número uno del ranking que había quedado el viernes pasado. Cerramos el programa del viernes y ahí sí arrancamos con las noticias, todo como habitualmente arrancamos el lunes. Pero no, Ricardo vino bien. Va, no sé, me dice, ¿bien, Gastón? Creo que sí, dice, sí. No, yo creo que sí. Yo también, creo lo mismo. Sí. Bueno, soy muy creyente, yo no, pero...
0: Sí,
1: creo que ha venido bien hoy y no se ha confundido Gastón. Sino que teníamos que cerrar el programa de día. 15.2, la temperatura sobre en Córdoba, chicos, 73% la humedad, el viento soplando el nor-noreste a 4 kilómetros en la hora. El cielo está algo nublado, la visibilidad alcanza los 10 kilómetros. Para hoy, probabilidad de chaparrones por la mañana, mayormente nublado hacia la tarde. Vientos leves a moderados del sector nor-noreste. Poco cambio de la temperatura, para hoy máxima 24 grados. Para mañana martes, mayormente nublado, mínima 13, máxima 23. Para el miércoles, tormentas durante todo el día el miércoles, ¿eh? Una mínima de 15, una máxima de 20 grados. Para el jueves, lluvias aisladas durante todo el día el jueves, ¿eh? El niño arrancó con todo, Prato.
0: Sí.
1: ¿Se habían dicho?
0: Sí.
1: Mucha agua, mucha lluvia. Jueves, una mínima de 15, una máxima de 21 grados. Para el viernes, chaparrones durante la madrugada mañana, ¿eh? El niño está con todo. Por la tarde, nublado, una mínima de 2, una máxima de 19. Para el sábado, mayormente nublado, una mínima de 13, una máxima de 19. Para el domingo, mayormente nublado, una mínima de 15, una máxima de 19. 8 de la mañana con 24 minutos, estamos a...

0: Marcela, me dice buen día, Titán. Hermosa mañana, ¿verdad?
1: A mí me gusta el amanecer hasta ahora, está lindo.
2: Está lindo, hasta ahora está lindo.
1: Está lindo, ¿vos pronto te gusta?
2: Sí, hasta ahora está lindo, sí.
0: ¿A vos realmente te gusta hasta ahora el amanecer? Sí, está lindo, sí, está lindo.
2: ¡Oh, qué mala onda! ¿Qué le pasa?
0: Necesito nuevamente escuchar el gol del Bocha, Chabotoni, de ayer, de Hernández. ¿Es de Hernández o es en contra el gol?
2: Para mí...
0: ¿Se desvían un jugador de Talleres?
2: Rosan un jugador de Talleres.
0: ¿Desvía?
2: Pero es de Hernández.
0: Es de Hernández.
2: Sí. Bueno.
0: Gracias, Belgrano de mi vida, porque me parece que iba para el lado del arquero, la pelota.
2: No sé. No sé. Bueno, no sabremos.
0: Gracias, Belgrano. ¿Hernández o es en contra el gol?

0: Para mí
1: se desvía en un jugador de Talleres.
0: Rosa en un
1: jugador de Talleres. Desvía.
0: Pero es de Hernández.
1: Es de Hernández.
0: Sí. Bueno.
1: Gracias, Belgrano de mi vida. Porque me parece que iba para el lado del arquero la pelota.
0: No sé. No sé. Bueno. No sabremos.
1: Gracias, Belgrano de mi vida. Gracias. La cábala de ahora en más es llegar con un vidrio roto.
0: No es gracioso.
1: Eso no tiene que ser la cábala.
0: No, eso no es gracioso.
1: Hoy es el Día Nacional del AVE. Hoy es el Día del Camino. Es el aniversario de la Dirección Nacional de Vialidad. Hoy es el Día del Especialista Militar en Salvamento y Extinción de Incendios de la Fuerza Aérea Argentina. Día Mundial de los Docentes. Día Mundial de la Meningitis. Día Mundial de James Bond.
0: Mira.
1: ¿Qué es lindo?
0: James Bond.
2: Ah, oh, mira, dijo, espérate, yo miré.
0: ¿Y cuál de los James Bond festeja? Porque son como 10 James Bond distintos.
1: El único, porque el personaje es uno solo.
0: Claro, sí, pero digo...
1: Los actores.
0: ¿Cuál de ellos festejan? ¿Todos?
1: No festejan los actores.
0: Ah, no.
1: Festeja el personaje.
0: Ah.
1: Estamos en la Semana Mundial del Espacio. ¿Tengo un mensaje para todos?
0: ¿Quién?
1: Eduardo
0: Sacheri.
1: No, Eduardo Duhalde. Expresidente de la República Argentina. Nació en el año 1941. ¡Sí, siempre todo!
0: ¿Quién?
1: David.
0: David Guetta.
1: No, David.
0: David Bisbal.
1: Si no hubiese dicho David.
0: David. Como quieres. David Bisbal.
1: No. Este David, escuchá, nació en el 52, ¿eh? Este David, escuchá.

0: llevando ya el Congreso 2027 a Villanueva. En este momento pasando por Córdoba, capital, rumbo a Villanueva. Buena ruta y escuchando a la mañana para todos. Igual tengo un saludo muy grande para toda la gente de Villanueva. Alem de Villanueva, para todos.
1: Sí.
0: El equipo.
1: Claro.
0: Representativo de...
1: ¿El único?
0: No sé si el único, pero...
1: Eso, el más conocido.
0: ¿Eh? Los clásicos con alumni. ¡Ah! Está... Hace poco uno que terminó medio la espina.
1: ¿Ah, sí?
0: Sí. Hace que terminó medio la espina.
2: Me quemas con la
1: puta. Pegadito ahí.
0: Y son dos ciudades distintas, pero están pegadas.
1: Sí, están pegadas.
0: Separadas por el...
1: Por una calle.
0: Por un puente. Claro. ¿Sabes qué comprensión para todos?
1: ¿Quién, che?
0: El Ezequiel.
1: ¿Qué Ezequiel?
0: Palacios. El futbolista argentino.
1: Ah, mira.
0: Nació en el 98. Campeón del mundo, ¿no?
1: Sí, claro.
0: ¿Sabes qué comprensión para todos?
1: ¿Quién?
0: El Mauricio.
1: ¡Cócolo!
0: ¡No!
1: No cumpleaños.
0: ¿Qué van a hacer en el 71, Cócolo? Sí, Cócolo
1: no sé.
0: No nació en el 71.
1: No sé.
0: Son 57.
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0: Mi amigo Fernando Albarenque, para todo.
1: Sí.
0: No Federico Albarenque.
1: Sí.
0: No, no.
1: No, no, no.
0: Fernando Albarenque.
1: Sí.
0: Este es del otro bando.
1: Sí, sí.
0: Federico Albarenque es del bando, ya sabes.
1: Sí.
0: Y este es del otro.
1: Ya sé.
0: Me dice, chavato, ni más hagan más predicciones para los clásicos, por favor. Ah, porque le dije que ganaba Talleres.
1: ¿A quién le dijiste? ¿A él?
0: A Fernando. No, le digo, quédate tranquilo, gana Talleres. No estuve tan errado. Pero no estuve tan errado. Vos que sos un analista
1: sí,
0: futbolístico, pero sí, vos solamente te guías por los resultados.
1: No.
0: ¿Quién jugó mejor?
1: El segundo tiempo jugó mejor Talleres.
0: A lo largo de los 90 minutos.
1: Sí, puede haber.
0: ¿Jugó mejor Talleres?
1: En el global fue una leve superioridad de Talleres.
0: O sea, te das cuenta que el tipo sabe de fútbol, ¿no?
1: ¿Quién?
0: Yo.
1: ¿Por qué?
0: No, los resultados.
1: Hubieras dicho, va a jugar mejor Talleres, listo.
0: No, acierto resultado.
1: Entonces no des
0: resultados. Y no hubiese ganado el Prodi toda la vida.
1: Entonces no des resultados.
0: Cuando había Prodi, jugaba el Prodi, pero no gané nunca. Eso no, eso es quien emboca una pelota.
1: No, le erra ni cuando le erra, no, Chavatoni. No,
0: el chico que hace el chico de Hernández, si no rebotaba en el botín de Juárez Talleres, no sé si era gol.
1: No, era penal, le pego en la mano.
0: La sacó el arquero. Si no rebotaba en el botín de Juárez Talleres.
1: Ah, era penal, le pego en la mano.
0: Yo hablo futbolísticamente. Si para mí, si el equipo juega mejor, tendría que ganar el equipo que juega mejor. Ahora. Existen imponderables en el fútbol.
1: Pero,
0: ¿qué querés hacer?
1: Y lo pasa que bueno.
0: ¿Quién cumple el sueño para tú?
1: ¿Quién?
0: El Alfredo.
1: ¿Alfredo Rojas?
0: No. Este nació en el 71. ¿Lo conocías, Alfredo? ¿Bueno, conocías al Alfredo Gastón?
1: ¿Alfredo Caseros?
0: No. No.
1: Que también canta.
0: No. Berti.
1: Alfredo Berti, sí señor.
0: Futbolista y director técnico puntero de la tabla anual.
1: Exacto.
0: Ahora que va por otro título, Independiente Rivadavia.
1: Sí, claro.
0: Es el puntero de la tabla anual del fútbol argentino. Así que es. Ahora se corona con un.
1: Claro.
0: ¿Sabes quién comenzó el plato?
1: ¿Quién, che?
0: El Ale.
1: Alejandro Bustos.
0: No, este nació en el 71 igual que Berti.
1: Ah.
0: Igual que el Alfredo.
1: Mira.
0: Sí, sí. Pero este Ale canta este tema para te escuchar.

al gran David Lebón, señoras y señores. Nació en el año 1952. El popular músico argentino está cumpliendo años hoy. Walter Mesetito, un saludo para toda la delegación de vecinalistas de Villa Nueva, Córdoba, que volvimos de un congreso nacional en Tilcara, Jujuy y

0: la canga, señores. Con el Maxi. Buen día para todos. Buen día, chicos. Buen día. Mucho mensaje de la gente, ¿eh? Elina Messi Titón. Buen día, equipo de la cadena popular. Feliz día, feliz lunes. Elina Carolina, desde la Paquita.
1: Me gusta que suene así, cadena popular.
0: ¿Eh? Buen día para todo el equipo de Cadena Popular.
1: Sí, sí, así se llama.
0: Me gusta Cadena.
1: Así es.
0: Me gusta. Pero todo el mundo dice la popo, sí, la popo, la popo de acá, la popo de allá, la popo de acá, la popo de allá.
1: Sí, sí.
0: Tito, un buen día. ¿Quién es el del video del Bocha relatando el gol que sale atrás, gritando el gol de Belgrano? Sí, se ha hecho viral, ¿no? Se ha hecho famoso. El amigo Carson.
1: Oscar.
0: Oscar. Un técnico de la radio que al momento del gol de...
1: De Belgrano,
0: como es hincha de Belgrano, lo festeja.
1: Claro.
0: Pero es técnico de la radio. Son los técnicos los que hacen la parte técnica.
1: Exacto.
0: Está justo para atrás del Bocha. Y cuando hace el gol de Belgrano le mete un puñetazo así.
1: Dos puñetazos.
0: ¡Gol!
1: Con las dos manos.
0: Sí, con las dos manos. Y estaba justo para ahí. Y lo tomó la cámara.
1: Claro.
0: Y bueno. Y salió así nomás, lo largaron. Vaya nomás. Adentro mi alma. Y bueno, está todo el mundo comentando.
1: Y preguntándose quién es.
0: Y algunos están enojados, ¿no? Enojados, diciendo cómo puede ser que pasen esas cosas, qué sé yo. Bueno, son tiempos modernos. Hoy en día, mira, la internet está bueno, todo el mundo tiene acceso a internet, todo el mundo tiene acceso a publicar cosas, ¿ah? Pero hace, esto está haciendo también, esto de ser. Todos multimedia, todos salimos por todos lados, salimos por radio, salimos por televisión, salimos por fotos, salimos por videos, salimos por memes, salimos por, qué sé yo, por todos lados. Salimos.
1: Expuestos todo el tiempo.
0: Claro, ya expuestos todo el tiempo, entonces se terminó esa rigidez que había hace algún tiempo, qué sé yo, por ejemplo, los diarios, antes de ser editados, los diarios, antes de que pasaran a la plancha final que los imprimía, había un corrector.
1: Sí.
0: Había un tipo que agarraba uno o dos, no sé cuántos eran, que primero pasaba por el corrector el diario. A ver si había algún problema, si había un error.
1: Claro.
0: Antes de mandarse a imprimir.
1: O después pasaba por el jefe de sección que controlaba que las fotos estuvieran bien. Todo. Bueno, había varios controles.
0: Un corrector que controlaba todos los errores ortográficos. Si había un error, si había un...
1: Error de redacción,
0: de tipeo, claro. Y recién ahí se mandaba la plancha para imprimir.
1: Claro.
0: En todos los medios había, antes de que se saliera algo al aire, una especie de... Y bueno, ahora sí, con esto que filmamos todo, debiera haber un... como en la televisión... Alguien que se encargue de también de cuando están filmando, che, guarda ahí atrás que se está viendo tal cosa, correte, guarda esto, guarda. Pero ya no.
1: Esto
0: ya
1: sale,
0: no,
1: esto no.
0: Ya no existe. Claro. Es más, yo lo escuché ayer al Dani Basterra, sí, cuando estaba arrancando la transmisión del Bocha.
1: Sí.
0: En un momento el Dani le dijo, guarda muchachos que están transmitiendo en vivo, ojo ahí los gestos, todo.
1: Ojo lo que dice, claro, se está viendo. Porque todo.
0: Te olvidas que te están filmando en vivo, estaban transmitiendo por YouTube, y hacía un gesto, algo, sí, la gente te está viendo.
1: Claro, claro.
0: Entonces con esto que ahora todos somos todo y todos hacemos todo y todos salimos por todos lados, entonces no hay pa quien corrija cuando va a salir el aire por radio, no hay quien corrija cuando va a salir el aire por televisión, no hay quien corrija cuando vas a publicar una nota en algún portal o en alguna red social, no hay nada que se dedique a correr. ¡Sale!
1: ¡Sí!
0: ¡Sale! ¡Tac! ¡Pum! ¡Vamos! ¡Otro! ¡Palma! ¡Palma! Palma.
1: Es un tema de cuarteto,
0: claro. Sale. Va video.
1: Sale.
0: Va la nota. Va la foto. Va.
1: Sube.
0: Va. Ahí te mando lo más o menos cortito lo que vamos a poner. Y sale.
1: Claro.
0: Con errores, con todo, ¿no?
1: Bueno. ¿Cómo ven?
0: Esa cierta rigidez, no sé si llamarlo rigidez, o algo estricto que funcionaba en algún momento. Te repito, el corrector del diario. El tipo en la tele, que debe haber un tipo en la tele que dice, che loco, esto guarda ahí atrás, se ve tal cosa, se ve esto,
1: claro,
0: se ve
1: aquello. Están los directores de piso,
0: los fotógrafos antes cuando iban a la fiesta, digamos. Estaban pendientes de eso. Que lo que se ve ahí atrás,
1: claro.
0: No, porque eso. Ahora es todo. ¡Sale! ¡Vamos! ¡Subido!
1: Se sube todas las redes, todo.
0: Se perdió. Entonces estamos en un momento donde todo lo que se vea, todo lo que se escuche y todo lo que se lea probablemente tenga este tipo de cosas.
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0: baby, vamos a hacerlo como one. Dame una Roberto Carlos, dame una.
1: Bueno, Luis Ventura es como Chiqui Tapia, se quiere quedar con todo. Ahora organiza el Martín Fierro de la música. Primera vez que se va a entregar este premio en el que hay muchos nominados cordobeses. Esto será el 14 de octubre. Será televisado por Canal 9, conducen el evento Hernán Drago y Edith Hermida. Y entre los muchos cordobeses que están nominados, por ejemplo, Mejor Artista Revelación Masculino, Simón Aguirre. Mejor Artista Revelación Femenino, Valentina Márquez. Mejor Artista Show en Vivo, La Conga con Cuartetour. Y Qué Locura, con Qué Locura en Vivo. Mejor grupo banda tropical, ahí están La Conga, Qué Locura y Banda 21. Mejor artista tropical masculino, dentro de la terna está Ulises. Mejor artista tropical femenino, en la terna está Eugenia Quevedo. Y finalmente, mejor artista cuartetero se va a dirimir entre Valentina Márquez, Ulises y Simón Aguirre.
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1: Rosario amaneció con una camiseta gigante de Messi frente al monumento a la bandera. Una intervención comercial fue montada durante la madrugada con el número 10 y un gracias en dorado, además de luces preparadas para un mapping. ¿Así es? Mapping. Audiovisual. Hoy es el último día de entrenamiento de Messi con la selección argentina.
2: Hoy es la última práctica, exacto.
1: Ayer fue la última vez que Messi pasará a entrenarse, o pasa a entrenarse, con la camiseta de la selección. Mañana, la despedida.
2: Que llegó con peinado nuevo, ¿no?
1: ¿Messi?
2: Así, medio en punta.
1: Ah, no, no, no.
2: Ayer mi hija me decía, oh,
1: ¿Cómo ahora... ¿José Palazzo?
2: Claro, medio así como... como... sí, para decir.
1: ¿Cómo será, Palazzo? No, acuérdate que estamos en radio, tenemos que explicarle a la gente.
2: Y bueno, en punta, o sea...
1: en punta.
2: Se peina de los dos lados hacia arriba. Y como un jopo...
1: para arriba.
2: Con un jopo, claro, con punta. Ayer me decía mi hija, oh, mañana voy a tener todos los chicos en el colegio con ese peinado. Porque lo copian. ¿Sí? Los chicos le copian.
1: Sí, sí. Apartaron a un obispo de Córdoba por denuncias de conductas impropias. Ricardo Ceiruti fue apartado de sus funciones como obispo auxiliar y vicario general tras un proceso judicial canónico iniciado por denuncias de dos personas adultas. Investigan la muerte de un hombre tras una pelea en el sur de Córdoba, un detenido. Sucedió en barrio Castelli 2 de Río Cuarto. La víctima de 44 años ingresó al Hospital San Antonio de Padua con heridas de arma blanca, pero no sobrevivió. Lo reiteramos. Se normaliza el transporte interurbano tras las asambleas. No se descartan nuevas medidas de fuerza. Ahorita realizó medidas en todas las empresas de interurbanos. Desde las primeras horas de este lunes, en el marco de un reclamo salarial. La Joaquí respondió a las críticas por su romance con el Thiago PZK. Ha publicado un video, la Joaquí. Un video en TikTok. Se la ve frente a la cámara, se está maquillando y reproduce un audio que muchos usuarios interpretaron como una respuesta a los cuestionamientos que recibió desde que confirmó su noviazgo con el músico Thiago. Se la ve frente a la cámara con gestos de desinterés, una actitud desafiante. Tiró una frasecita. En realidad, un par de frases. A ver, Riartovich, ¿tenemos el audio? De la Joaquí frente a la cámara, señores, para todo el público en TikTok. A ver.
3: Más, ya me bautizaron como la peor mujer del mundo, listo. Si para ustedes soy la peor mujer del mundo, listo, soy la peor mujer del mundo.
1: Ahí está. No es la voz de ella, ¿no?
2: No, es una...
1: A ver, va de nuevo, porque no se entendió nada, a ver.
3: Más, ya me bautizaron como la peor mujer del mundo, listo. Si para ustedes soy la peor mujer del mundo, listo, soy la peor mujer del mundo.
1: Cabe ser un audio que anda dando vueltas.
2: Sí. Me parece que es un audio sacado de la serie La Reina del Flow.
1: Me parece. Ya me bautizaron como la peor mujer del mundo.
2: Exacto.
1: Si para ustedes soy la peor mejor del mundo, listo. Soy la peor mujer del mundo.
2: Sí.
1: Ese es el audio y acompaña la imagen. Se está maquillando y hace una actitud ahí como... No me importa.
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0: Piquito, Piquito. Ricky Martin, Pedro Sampaio. Piquito, Piquito. 16 grados, 3 décimas y con la temperatura ahora en Córdoba. Cielo ligeramente nublado en Córdoba City, ¿eh? La humedad es del 67%, viento del noreste a 6 kilómetros en la hora. El cielo está, repito, ligeramente nublado, la visibilidad 10 kilómetros, la máxima para hoy, 24 grados. Hay muchos mensajes de la gente, chicos. Gastón me se titó el sábado en Córdoba, se disputó la final de fútbol americano. Mandale un saludo y felicitaciones para todo el equipo y staff de Coyotes que se consagraron campeones levantando un 0-14 para terminar ganando 16-14 y así llevarse la octava copa para el equipo. Fútbol americano, Fuera el rugby esto, ¿no?
1: Claro. Fútbol americano, sí, pero con casco.
0: Tienen reglas distintas, pero bueno. No es fútbol.
1: La pelota es similar.
0: A la guerra. No es soccer.
1: No.
0: Si no, la gente decía, ¿cómo? No. Levantaron un 0-14.
1: No.
0: Ganaron 16-14. ¿Quién era el equipo Racing de Avellaneda? No.
1: Fútbol americano.
0: Felicitaciones para los Coyotes, señores, que salieron campo. Agus Mesetitón, buen día, consulta. Oye, ¿es normal la recolección de residuos? Están llenos los puestos de basuras en zona norte, en los bulevares, en todos lados, dice Agustina. O Agus, ha sido un problemón el tema de la basura el fin de semana. Sí. Debería ya estar funcionando normalmente.
1: Es claro, debería haberse normalizado entre ayer y hoy.
0: ¿De residuos? Están llenos los puestos de basuras en zona norte, en los bulevares, en todos lados, dice Agustina. O Agus, ha sido un problemón el tema de la basura el fin de semana. Sí. Debería ya estar funcionando normalmente.
1: Es claro, debería haberse normalizado entre ayer y hoy. Devolver. Claro, sí, pero en
0: sábado ya empezaba ya.
1: Pero en la gran mayoría de los barrios, los sábados no hay recolección, por eso digo. Sí, entre sábado, domingo y
0: ya, a esta altura, ya.

0: No nos olvidemos que hay una negociación en la municipalidad, el gremio y esa, las empresas.
1: ¿Ese trabajo de reglamento sigue hoy?
0: Sí, sigue la negociación.
1: No, no, estaban hasta el jueves estaban trabajando reglamento.
0: Sí.
1: ¿Sigue o no? Bueno, ya averigua Roberto Carlos. Después me sentí tonto. ¿Quién es el que festeja el gol de Belgrano atrás del Bocha? Todos los comentarios decían que era Prato. ¿Sos vos, Prato?
0: No, si yo no fui a la cancha.
1: Ah, pues yo lo vi así medio de... A mí me pareció que era el Oscar.
0: El Oscar.
1: Ah, no, me hizo un dudo.
0: No, no.
1: ¿Estaba si vos, no?
0: No, no fui. No. Ah. Si ayer le mandé a Oscar, ¿sí? ¿Qué hace atrás?
1: ¿Y qué te digo?
0: Y nada, dice, festeje, ¿qué querés?
1: Bueno. Pero que hacía atrás no te dijo que lo que hacía allá.
0: No, estaba haciendo la técnica. Estaba haciendo la técnica en la transmisión.
1: Pero no era vos, Prato, ¿no?
0: No, no, no.
1: Alguno de los tantos mensajes en esta mañana. Pero...
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0: Mensajes de la gente, chicos. Son mensajes de la gente, chicos. Son mensajes de la gente. Ve la mesetita, los hijos. Se depila. Por la tarde va a haber asambleas de interurbanos. Excelente programa. Amor enorme para Maribel y para Morena y Cepeda. ¿No está descartado?
1: No está descartado. Tampoco está confirmado. Porque a esta hora hay reunión de cuerpos de delegados definiendo cuáles serán los pasos a seguir.
0: Sí, me han enviado un video acá. Mi amigo Franco.
1: Sí.
0: ¿Franco Barra?
1: Sí.
0: Que está un poco amargado.
1: ¿Por qué?
0: Y a su vez un poco caliente.
1: ¿Por qué?
0: Y por el festejo tuyo.
1: ¿Qué festejo mío? Si yo estaba en mi casa.
0: No, que estaba en tu casa. Estaba en el Kempe vos.
1: No, que está en el Kempe.
0: En el Kempe vos.
1: No, que está en el Kempe.
0: Ahí me manda un video. Te escracho y ESPN, Prato.
1: ¿Ah, sí?
0: Y ESPN te escracho.
1: Mira.
0: Mi amigo Franco Barra.
1: Sí.
0: Me dice, míralo a Prato corriendo y festejando con Russo. O al lado del Russo hacia el hijo.
1: Ah, mira. No. Yo no estaba.
0: Video.
1: Yo no estaba, ¿no?
0: Ahí voy a compartir mis historias de Instagram. Míralo cómo festeja Prato. Loco, estabas loco, ¿eh?
1: No, pues si yo te festejé, pero en mi casa.
0: Ahí lo agrego mis historias. Ahí se agregó mi historia. Pronto.
1: A ver.
0: Fíjate.
1: A ver la pavada.
0: En el Instagram. ¿Reartes?
1: A ver la pavada que subí.
0: No tenés Instagram. A ver. No, para que lo vea Reartes.
1: A ver qué hicieron con inteligencia artificial ahora que todo hace.
0: Inteligencia artificial, fíjate. Está un poco caliente por el festejo, con ese festejo.
1: ¿Con qué? Yo no he festejado.
0: Y pasaste como loco al frente de la cámara ahí.
1: ¿A dónde, a dónde?
0: Saliste por ESPN.
1: ¿A dónde, a dónde?
0: Fíjate. ¿Viste que sos vos? ¿Sos vos? ¿Te das cuenta?
1: No, no
0: se ríe.
1: Yo.
0: Te reí porque sos vos, Prato.
1: No, no soy yo.
0: Sí, no. No soy yo, dice Prato. Te reí porque sos vos. Es un momento real, Tommy Pérez.

0: me quedó saltó que lo pidió Mariela. ¿Es pronto, Gastón, o no?
1: No, no soy
0: ¿Cómo
1: yo.
0: ¿Cómo vas a festejar así pronto? ¿Son visitas? ¿Tienen visitas?
1: No, no soy yo.
0: Por favor.
1: No, no soy yo.
0: Esta mañana veía, anoche estaba viendo Paso a Paso.
1: Sí.
0: Y...
1: ¿Qué? ¿Aparecí Paso a Paso también?
0: No, no, no. Y esta mañana estaban los pibes, viste, salen todas las mañanas, salen los pibes de talleres que paran acá en la pensión, acá en sí. el centro. Sale el colectivo de los pibes de talleres para ir a entrenar sí. de Olmos y Maipú.
1: Sí.
0: Está el profe, yo le digo el profe, pero es un coordinador que tiene sí. talleres, que es el que los cuida a los chicos, los levanta, los controla todo, que estén todos para subir al colectivo, suben al colectivo, después los espera, después vos contratando. Es un coordinador
1: sí.
0: de talleres. Y lo veo anoche que justo, no sé si erró un gol ayer, que se le enfocan en la tribuna parado agarrándose la cabeza. Ah. Como que... Y esta mañana lo veo y digo, profe, ¿vos te viste en la cancha ayer?
2: Sí.
0: ¿Saliste en Paso a Paso?
2: Sí, dice, no me diga, qué vergüenza.
0: Chavate, no se le escapa una, Prato.
1: No, no.
0: Y a los José, este amigo mío, tampoco. No. No, a mí no se me escapa
1: Sí, no.
0: No, ese Prato.
1: No.
0: Ese Prato.
1: Pregúntale a los guardias del canto.
0: Ese Prato. ¿Sos vos, Prato?
1: Ah, no, no soy yo.
0: ¿Cómo vas a festejar así?
1: No, no soy yo. No, no soy yo.
0: ¿No viste que el ruso no, casi ni está festejando?
1: No, el ruso es muy medido, sí.
0: El ruso no está ni festejando y vos pasás así.
1: No, no soy yo. No soy yo.
0: ¿Qué dices? Mira, ya me están mandando mensajes en el Instagram. Seba dice, ¡ah, Pratito! Leonardo, ¿este puede ser así? Roque dice, ¡es él! ¡Uliao!
1: No,
0: ja,
1: no sé.
0: Sí. Daniel dice, sí, era Prato, no tengo dudas, no. Tampoco certeza, dice.
1: No, no era.
0: ¿Cómo van a festejar?
1: No, no era yo, no era un asistente ahí, era, no, no sé.
0: Yo que este Omar de Felipe Prato armo lío.
1: ¿Por qué?
0: Si estás ahí al lado del banco mío festejando así.
1: Sí. No, no soy yo.
0: ¿El que está de buzo gris es Gastón? Pregunta Hugo. Ah, yo no lo vi.
1: ¿Cuál es el de buzo gris?
0: A ver. ¿Hay uno de buzo gris?
1: No sé.
0: A ver. ¡Ah! ¡Mirá!
1: ¿Cuál, che?
0: ¿Tuviste la cancha, Gastón, vos también? El que pasa caminando para allá atrás. Que sube la escalera. En la tribuna, Prato. Fíjate en la tribuna. Apenas me hizo el video. El de buzo gris. ¡Mirá! Estuvo en la cancha ayer con razón, está como cansado hoy, está.
1: Ah, sí,
0: el de buzo gris, dice. Pregúntese si es Gastón.
1: Puede ser,
0: Sí. Mira, vos en un mismo video, cómo le venimos a dar el canazo a los dos.
1: Oh. Y mete un pique, hay un trote subiendo la escalera.
0: Rú dice que, goleo este Prato, va a aguantar el único campeón en Córdoba. Mira, tanta gente está diciendo que sos vos.
1: No, no soy yo.
0: Sí.
1: No.
0: Claudita dice un ídolo, Prato.
1: Cualquier parecido con la realidad es pura coincidencia.
0: Agustín dice, ja, HDP, qué grande ese Prato. Eso es vos, Prato. Sí. Dicenle, si no sé, porque no sé si le da el estado físico para correr y saltar así. ¡Ah, sí!
1: Sí.
0: Cuando se pone loco, se pone loco.
1: Después no puedo hablar por un rato, pero sí, sí.
0: Máximo dice, es el loco Prato. Sí. Sí. Hay uno acá que me voló, pero bueno, no importa.
1: Ah, ¿sí?
0: Uno oyente dice, festejan, hablan, y hablan, aguante talleres, la pesadilla los giles. Pero no estamos hablando de eso,
1: no,
0: estamos hablando de
1: Prato. Está lleno de boludo.
0: Ay, de su vida. Por eso le damos también, ay, Dios querido, esto de las redes sociales está muy bien, porque todo el mundo se puede expresar, pero
1: sí.
0: También se expresa cada uno.
1: Sí, también.
0: Son los dos, son ellos dos, Chavatón y eso, no lo dice Roque, ¿viste? Es Rearte también el que está en la tribuna, ¿sí?
1: No, no creo que sea Rearte.
0: Sí, sí. Así que estuvieron los dos en la cancha ayer.
1: No, no estuve.
0: Qué bien. No. Eso es lo que se puede ver en el video que me ha mandado.
1: No, no sé.
0: Primer tema este 2 al toque. Lo pidió Mariela. Es la Eugenia Quevedo cantando el tema Rosana. Si tú no estás aquí. ¿Lo escuchaste?
1: Sí.
0: Muy bien. Segundo tema este 2 al toque. Lo pidió Uriel. ¿Cómo vas a festejar así?
1: No, soy yo.
0: Sí.

0: 11,
1: 2.
2: Ah, ya quería ser Mario Zanoni anunciando todos los temas.
1: 2 al toque.
0: Llamará a
1: Deloitte. 2 al toque.
2: No, ese quiere.

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1: Accidente en Córdoba, un auto chocó contra dos camiones y no hubo heridos. Ocurrió durante la madrugada en la ruta 60 entre Lucio B. Mancilla y San José de las Salinas. El vehículo menor viajaba a una familia procedente de Salta. ¡Zurdos empobrecedores! ¡Córranse que estamos intentando darle brillo al continente! El mensaje de Javier Milei para celebrar el traspié de Lula en Brasil. El presidente argentino usó las redes sociales para atacar al izquierdismo y festejar la suba de los mercados tras la primera vuelta en Brasil, donde el senador conservador venció al mandatario, pero deberá disputar el balotaje del 25 de octubre. Octubre es el mes de la sensibilización sobre el cáncer de mama, mes rosa. La Plaza San Martín de Córdoba será uno de los principales puntos de atención del Córdoba Rosa. Desde mañana martes y hasta el domingo se van a realizar mamografías, testeos, controles médicos y distintas acciones de prevención de manera gratuita. Será de 10 a 18 horas bajo el lema Elijo Cuidarme. Alrededor de la plaza va a haber puestos, unidades sanitarias, espacios de orientación para facilitar el acceso a controles y consultas.

0: APROS ofrecerá atención clínica, odontológica y ginecológica, además de mamografías. El mamógrafo y el colectivo sanitario estarán ubicados frente al Cabildo Histórico. Durante el fin de semana, también se van a sumar, sobre calle 27 de abril, los servicios del programa Córdoba Cerca Tuyo, con otras prestaciones sanitarias y comunitarias. Entre las propuestas estarán los testeos, la vacunación, la orientación sobre el calendario de inmunizaciones. También habrá un puesto para medir el riesgo cardiovascular, un espacio dedicado a prevención y sensibilización sobre tabaquismo de 10 a 12 de la mañana. Los equipos de salud van a estar brindando además información sobre la atención disponible en los centros municipales, cómo acceder a consultas especializadas. También coordinarán turnos para entregar los resultados a las mujeres que se realicen mamografías en la unidad móvil del APROS. De martes a viernes, entre las 10 de la mañana y las 2 de la tarde, van a funcionar también puestos de lavado de manos y un espacio dedicado a la prevención del síndrome urémico hemolítico. Va a haber una carpa sobre la explanada de la catedral, donde van a realizar el Foro Rosa, actividades de concientización, acompañamiento e información todos los días, desde las 11 de la mañana y hasta las 6 de la tarde. La campaña vuelve a poner en foco en la importancia de los controles periódicos, la detección temprana del cáncer de mama, el tumor de mayor incidencia entre las mujeres en Argentina. Durante esos 6 días, quienes se acerquen a la Plaza San Martín podrán, repito, acceder a distintas herramientas de prevención y cuidado, todo en un mismo lugar.
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0: Lo nuevo de Simón, ya ha grabado un clásico. Alexander Pires.

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0: las cazzeglie, señores. Animal, en la mañana para todos.
1: Chicos, hasta ahora en Córdoba, 18 grados, 4 décimas la temperatura, 61% la humedad, el viento del noreste a 4 kilómetros en la hora, el cielo está totalmente despejado, visibilidad 10 kilómetros, máxima para hoy, 24 grados.
2: Ah, mira vos.
0: Esta es la cortina del temita ya. Se viene el temita ya. Hoy lo hacemos por mail, Prato, ¿eh?
3: Hola, amigos.
0: Bien. Para todos, temita ya, @gmail.
3: Es claro, ahí está, ¿vio?
0: Es claro, pero bueno, vamos a repetir por las dudas. Para todos, temita ya, @gmail. Ya están entrando los primeros. No va a ser necesariamente el primero, ¿eh? Es al voleo. Al voleo. Mientras envían el mail para el temita ya. Hay muchas preguntas por el tema del mes rosa que va a comenzar mañana, Prato, sí, en la Plaza San Martín, lo vamos recién. Ale, ¿me decís qué días son los que van a estar atendiendo en la Plaza San Martín para los controles?
4: Desde el martes y hasta el domingo, inclusive, de 10 a 18.
0: Y me dice, Titón, para hacerte atender, ¿tenés que estar afiliado sí o sí a APROS? ¿O puede atenderse cualquiera con respecto a las mamografías y demás estudios en la Plaza San Martín a partir de mañana? Pregunta Karina.
4: Las prestaciones sanitarias y de prevención y el cuidado integral será gratuito para todas las vecinas de la ciudad.
0: ¿De la ciudad?
4: Sí.
0: Porque vale, por ejemplo, me dice Tito, ¿esos estudios gratuitos son solo para quienes tienen domicilio en Córdoba? Vos sos del interior, por ejemplo, andás por mañana por Córdoba, pasas por ahí mañana o cualquier otro día, pasas por ahí, ¿te puede hacer el control lo mismo?
4: Entiendo que no, porque el comunicado oficial de la municipalidad dice será gratuito para todas las vecinas de la ciudad. Porque después, este camión también va al interior.
0: Máximo y Cetitón, para los hombres no hay, disculpen. No, el mes rosa.
4: Mes rosa.
0: El mes rosa.
4: Pero es buena la pregunta que hace, porque también hay mamografía para hombres, ¿no?
0: Pero en principio sería solamente
4: para mujeres. Se dan mucho menos los casos, pero hay.
0: Sí, pero en este
4: es para mujeres. Es
0: para mujeres. Bueno, señores y señores.
4: Y para, por si alguien tenía duda sobre el APROS, lo que pasa es que la duda viene porque el APROS es que va a brindar la atención clínica, odontológica, ginecológica, en el camión. No es que solamente es para afiliados a APROS, sino que el APROS, conjuntamente con la municipalidad y con el gobierno de la provincia, es el que va a brindar el servicio, pero es para todos los vecinos.
0: Muchas gracias, Roberto Carlos Prato, temita ya, Sale el temita ya.
1: No es el primero, es al voleo. Lo pidió Cintia.
0: Señores, el temita ya de hoy pedido por Cintia es este.

de Giancarlos. Perdóname, saludamos a los más de 7600 que ya están escuchando la pop en vivo a través de YouTube. Federico Bustos dice buen día. Bueno, Caro, buen día. Carolina Martínez, el Titón, Chava, tema de Ulises. Chao, gracias. Jonathan Camino dice Titón, nadie quiere escuchar a los otros. Varios laburan a la tarde y escuchamos a la tarde. No sé qué quiere decir porque por ahí se ponen un comentario medio suelto. Y el chat de YouTube tiene eso, ¿no? Que como que vienen con un hilo a lo mejor conversando entre ellos. Entonces si están hablando entre ellos no vamos a entender nada, pero esto, ¿no? Pero bueno, trato yo de... Buenos días, saludos desde General Sabio, dice Romina Heredia, muchas gracias. Andrea Salcedo, buen día, bendiciones, mis amores, muchos besos. Ana Valdés dice hola, buenos días, Chavatoni. Te escuchamos todas las mañanas, Chavatoni dice. Pedidos, Vaca Mística, no sé qué será este nombre. Juan dice hola, buen día, saludos desde Paraná, Entre Ríos. Algunos de los que están allí también participando en el chat, señores, 7600 ya escuchando la Popo en vivo a través de YouTube.

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0: viste que digo, ah, bueno. Así que no me voy a meter en esta de si están bien o no están bien. O, te escuché recién atentamente, viste que no te interrumpe, Prato, ¿no?
1: No, muy bien.
0: Viste que no te interrumpe.
1: Milagro.
0: Debe ser la primera vez en el año que ya está terminando el año.
1: Sí.
0: La primera vez en el año que no te interrumpo,
1: Prato. Sí, totalmente.
0: Te escuché atentamente, me llamó la atención una cosa.
1: ¿Qué cosa?
0: ¿No están los desacatados?
1: No. No hay ninguna nominación para los desacatados.
0: Bueno, me llamó la atención, pero me llamó la atención. ¿Qué es eso? La verdad, no pienso preguntarme mucho. Y justamente viene desacatado.
2: ¿Qué es eso, cómodo?

0: ¡Polis! ¡Acá están, que hoy es lunes!
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0: ¿Cómo estamos? ¿Cómo estamos? Ponela de vuelta.
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0: Tempranito hoy, ¿cómo estamos? Bienvenidos, se comenzó el show. ¿Cómo está ese celular, por Dios? Viste que lo digo siempre en la radio, ¿no? ¿A quién te deja tempranito el saludo? Bienvenidos a todos. Comenzó el show. Comenzó Solo Éxitos aquí en la masa popular de todas. Remando de la calle. Y tan solo 52 minutos de las 10 de la mañana en vivo Solo Éxitos Radio. En este día, lunes 5 de octubre del 2026. De las 10 de la mañana que estamos aquí en la popular, tempranito hoy.
3: Pero del tiempo no tienes que olvidar que el principio y tampoco.
0: La gente que se hace sentir a través del mensajero.
3: Y

0: Cris Diana Moreno es mi nombre, soy el encargado de la musicalización, pues hasta el aire, producción de Solo Éxitos. Encargado de contenidos en la radio hasta las 15. En vivo junto a Jimena Jusetiniano, que es la voz femenina de Solo Éxitos.
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0: Impresionante el mensajero, escucha cómo suena. La gente llama por teléfono, quiere hacerse sentir en vivo, estamos. Apertura musical. Así de esta manera nos presentamos.

0: El Seba aquí en la popular le metimos un 2-1. En la apertura musical, solo éxitos radio. 2:11 a.m. Bienvenidos a todos los amigos comerciantes que hacen posible este programa popular de radio.
1: Se titula Copia Prohibida.
0: Bienvenidos a todos. Comenzó el show. Que tengan excelentes ventas en el día de hoy para todos los amigos comerciantes. Que siguen apostando a la publicidad en radio, sí, mucho más aquí en Solo Éxitos Radio. Los lunes no son para cualquiera. Arrancando una nueva semana aquí en la radio.

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0: la música de Simón Aguirre en la popular de Caleta Olivia. Muy, pero muy buena música aquí en Solo Éxitos Radio.
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0: Lo he intentado, es algo de Simón Aguirre sonando en la popu.

0: buena musiquita aquí en la radio, buena musiquita aquí en Solo Éxitos.
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0: Bueno, tengo muchos saluditos, la gente de Rápido y Sabroso, ya tenemos el almuerzo preparado. Le mandamos un gran saludito también a Miguelito, así el remisero de las estrellas. Para Maxi también, que dice, te caíste de la cama, culiao, dice, te caíste de la cama. No sea malo, no sea malo. Acaba de escribir mi amigo Charlie Amado desde Comodoro Rivadavia. Va a andar por Caleta, Charlie. Ahí vamos a tirar el chivito en un ratito nomás. Saludito para Pucho. Ya vengo con los saludos. Estoy nombrando ahí por arriba. Margarita, Rápido y Sabroso. Le mandamos un gran saludo ahí a Cristiana de Roticería Sorpresa. Andan en la buena compañía de la radio, ya vamos a compartir ahí el audio que nos compartió el amigo Cristian. Así que bueno, mucha gente escuchando La Popular, arrancamos temprano en el día de hoy. A Robertito, nuestro amigo Robertito también, ahí Robert nos escribió. Así que le mandamos un gran saludo también. Nosotros nos vamos a compartir música. Ya vengo con el mensajero, ya vengo con los solicitados. 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

Inseparable se titula el éxito. Viene sonando muy bien así la música de Valentina Márquez. Y aquí en La Popu también, a pleno. ¿Qué tal el fin de semana? ¿Qué tal tu fin de semana? Los lunes no son para cualquiera. ¿Cómo la pasó el fin de Perlas? ¿Cómo estuvo el fin de...?

0: a mi amigo Miguelito, el remisero de las estrellas. Anduvo hace un ratito, nos trajo temprano Miguelón hoy, ¿eh? Salimos a hacer un trámite tempranito, ¿eh? Así que nos pasó a buscar en el lugar de siempre.
1: Hola, buen día, compañero Cristian. Acá estamos, sintonizando la radio.
0: Capo, Miguelón.
1: Escuchando. Solo éxito. Me parece que hoy empezó horario, ¿eh? Si lo estamos controlando, el tema del horario.
0: Claro, claro.
1: Bueno, quiero desearle que tenga un buen comienzo de semana.
0: Gracias.
1: Para usted, para toda la audiencia.
0: Capo.
1: Que esta semana sea una semana de bendiciones, de muchos éxitos. Y que bueno, que se cumplan los deseos de cada uno, ¿eh?
0: Bien ahí.
1: Acá
0: bien
1: yo,
0: ahí.
1: Bueno, contento, Cristian. Fin de semana. Estuve con la banda Rolos Expulsados llevándolos a Comodoro.
0: Grande,
1: así que ahí estamos con el remé de las estrellas, ¿sí? Llevando como siempre artistas, ¿sí? Locutores, llevando cantantes, guitarristas, de todo, ¿eh?
0: Qué grande.
1: Como en esa, siempre con toda la mejor onda, pum para arriba, ¿eh?
0: Bien ahí.
1: Así que a usted también le deseo mucho éxito y hoy que sea un día espectacular, ¿eh?
0: Así
1: y
0: será,
1: toda la
0: capaz.
1: Semana, por supuesto, ¿eh? Y nos
0: así
1: preparamos
0: será.
1: Para el fin de, pues el fin de semana si viene grosso. Si así Dios lo permite, todos cobraditos, meta, fiesta y baile, ¿eh? Así que el fin de semana vamos a estar trabajando a full. Así que le deseo, compañero, todo lo mejor, todo lo mejor, y nos estamos viendo. Y póngame un temita por ahí. Hoy le voy a decir que me ponga un temita a su gusto, ¿eh? A elección suya, ¿eh? Pero un tema que sea de buena onda y pum para arriba, compañero, dele.
0: Capo,
1: así quedamos. Nos vemos, Cristian. Éxitos.
0: Abrazo, Miguelito, el remisero de las estrellas, papá. Oh. Nos fue a buscar al lugar de siempre, ¿eh? Llevó unos músicos el fin de semana, me venía contando ahí en el viaje, Miguelito. Tocaron en un pub conocido aquí en Caleta Olivia. Así que ese que llevó a los changos ahí, sacó una foto ahí en Punta Peligro, me mostró, bueno. Capo Miguelito, ¿eh? Ah, ya tú sabes, también le hace viajes, ¿eh? El remisero de las estrellas, papá. Lleva locutores, dice. ¡Oh! El otro día trajo. Ah, viajó a Gallegos, era, ¿no? Que hizo un viaje a Río Gallegos. Miguelito. Con unos chicos que hacían un reality de España. Ahora llegó. ¿Cuál es la banda? Me olvidé.
1: Hola, buen día, compañero Cristian. Acá estamos, sintonizando la radio, escuchando solo éxito.
0: Bien.
1: Me parece que hoy empezó horario, ¿eh? Si lo estamos controlando, el tema del horario.
0: Y si me trajo
1: bueno,
0: a la
1: quiero desearle que tenga un buen comienzo de semana, para usted, para toda la audiencia, que esta semana sea una semana de bendiciones, de muchos éxitos. Y que bueno, que se cumplan los deseos de cada uno, ¿eh?
0: Capo,
1: acá yo, bueno, contento, Cristian. Fin de semana. Estuve con la banda Rolos Expulsados llevándolos.
0: Ahí está. Expulsados. Llegó a la banda Expulsados a Comodoro. Capo Miguelón, capo, capo.
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0: Bueno, Maxi me compartió videito. A ver, cortito el videito, Maxi, ¿qué pasó? Te caíste de la cama, culiao, dice. Parece que va tarde a laburar ya, ¿eh? Bueno, ahí en un ratito le voy a mandar un audio a mi amigo Charlie Amado, también desde Comodoro. Pucho, buen comienzo de semana, máquina, abrazos y un excelente programa. Gracias, Pucho, querido, buen el lunes. A José Daniel, ya venimos ahí con todo lo que trae la gente de corazón o comercialero para la clase de esta noche. Margarita desde el barrio Perito Moreno, feliz inicio de semana, buen día, muy buen día. ¿Qué pasó? Dice Margarita, ¿qué pasó? ¿Durmió afuera? ¿Qué dice Margarita si dormimos afuera? Feliz el lunes, gracias Margarita. Ahí arrancamos tempranito hoy, ¿eh? Así que bueno, hay un gran saludito ahí a Margarita. ¿Qué dice mi amigo Abraham? Hola amigo, dice, los lunes no son para cualquiera.

que bueno, buen comienzo de semana para mi amigo Abraham, para todos los amigos ahí de Marmolería, que están en la buena compañía de la radio. La gente de Rápido y Sabroso, que tenemos el almuerzo. Gracias, dice nuestro amigo Cristian, de Rotisería Sorpresa, que me escribió, dice, como siempre, muy buena música, ya lo voy a compartir el audio. Llegamos, a ver. Así que bueno, le mandamos un gran saludo para Cristian, a la gente de Rotisería y los nuevos sorpresas, ¿no? Bueno, grande.

0: zona, mucha gente comunicándose con la popular de Caleta.
1: Buen día, Cristian, siempre la buena música, campo.
0: Qué grande, ¿eh? Mi tocayo, Cristian. Un abrazo grande para él, para su papá, para toda la familia que están en la buena compañía de la radio. Ponle el temita de Valentina Márquez, que le gusta mucho, y a nuestro amigo Abraham. Dice, hoy estás muy bien, dice, por lo menos no te trabas. Así que bueno, saludito grande, nosotros nos vamos a compartir música. 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
2: 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No voy a decir más nada. Prepárame un buen clásico para mi amigo Miguelito, Miguelón, remisero de las estrellas. Le mandamos un gran saludo a los changos de la Wokra también, ¿eh? Me llamó hace un ratito Gastón. Estaba en la buena compañía de la radio también, así que bueno, en todas partes, sonando solo éxitos. Quería mandar un gran saludo para Robert, gran amigo Robert, gracias por la buena onda, por la vibra, por preguntar por Ofe. Así que le mandamos un gran saludo al amigo Robert, que anda en la buena compañía de la popular, también a esa hora. Buen comienzo de semana, buen lunes, Robert querido.

0: donde terminan las palabras. Nos vamos a la música. 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

0: poquito grande, amiga de la Lucy, le mando besos.
1: Buena música de Jiménez, sí, lo dedicamos para Miguelito, así el remisero de las estrellas. Se nos dejaba Jiménez, muchacho de barrio. De Barrio Parque.
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1: 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Saluditos para nuestro amigo César, la gente de Rápido y Sabroso, fotito de por medio, pantalla, FM 1 98.3. Capoando en la calle, dice, muchos éxitos, muchos, pero muchos éxitos, gracias. Saludito grande así a la gente de Rápido y Sabroso, que ya tiene preparado el almuerzo para el día de hoy. Para que grabe un videito ahí nuestro amigo César. 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

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Qué tema, qué buen enganchado de Trula sonando en la popu. Noche del recuerdo se titula esto, ¿no? ¿Cuántos enganchaditos son? 5 enganchaditos de una noche inolvidable. Escucha. Compartimos este buen temita de Trula en la voz del 22.

0: pegado de trula en la voz del 22, buen clásico en este mediodía caletense. Lloviendo en Caleta Olivia es esta hora.
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0: Estamos en vivo en este día, el lunes 5 de octubre del 2026. 22 minutos, 12 del mediodía en Caleta.
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0: Vamos con la temperatura que indica Servicio Meteorológico Nacional. Ahí está esta hora para la ciudad de Caleta Olivia. En este día lunes, la temperatura actual 11 grados. Se espera una máxima de 12, una mínima de 5. Mayormente nublado, lloviendo en la ciudad. Llueve de lo lindo en Caleta. Para mañana martes, se espera un martes soleado. Con una máxima de 12, una mínima de 6. Para el día miércoles, parcialmente nublado, con una máxima de 12 y una mínima de 6. Para el día jueves, totalmente nublado, jueves nubladísimo, 12 la máxima, 7 la mínima. Y para el viernes se espera algo de viento, parcialmente nublado. Es la temperatura que indica a esta hora Servicio Meteorológico Nacional. 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

mandamos un gran saludo para el cordobés, hincha de Talleres. Perdió el clásico Talleres ayer. ¿Cómo estará mi amigo Cristian? Perdió el clásico Talleres ayer. El clásico cordobés. Así que bueno, le mandamos un gran saludo. Ya aparece River Talleres, ¿no? No, se me va a enojar ahí el cordobés. Aparece en River ya.

0: Así que bueno, saludo grande para todos los piratas cordobeses. 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

así funciona el corazón, dice la música de la banda de Carlitos, anteriormente la música de los Herrera. Le mandamos un gran saludo para Cristian Chango de Mendoza. Buen día, buen día. Buen el lunes, pasame. El éxito como si nada de los Herrera en la buena compañía de la radio. Así que le mandamos un gran saludo ahí para el amigo Chris Etienne. Al amigo Robert, también enganchado a la popular en todas partes, solo éxitos, radio.

0: prepárame ese temita ahí para dedicárselo a Cristian de Mendoza en la radio, en la compañía de la Popu. 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

0: Mandamos un abrazo grande, Menduco querido.
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0: Y para toda la gente de Claro también, que están así en Avenida Independencia, escuchando la Popu. Sí.

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0: 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Al amigo Nando le mandamos un gran saludito. La tenés a Zule, ¿no? La rubia. La reina del comercial. 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

0: Valentina, Valentina Márquez, tu favorita. Buena música aquí en Solo Éxitos Radio.
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0: Grande el mendocino Cristian, nos compartió un audio hace un ratito nomás, así que le mandamos un gran saludito ahí para el menduco. Chango de Mendoza.
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0: Saludamos a la gente, grabámelo ahí para Osmar. 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

0: 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Decile al amigo Mar que vas de parte de Solo Éxitos. Damos un gran saludo ahí para el Gaby, para todos los changos. 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

0: entre dos amores, el éxito, la música de Germain, presentado por Carnicerías El Establo. 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

0: qué mal elegiste, qué mal comparaste, sonando la música de Eugenia Quevedo en Solo Éxitos. 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

0: la música del Manda Más Jiménez en la radio. El éxito lluvia, la barra bajo la lluvia, sol naciente. Junto a la lluvia, en este día lluvioso en Caleta, Olivia.
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0: Le mandamos un gran saludito para Dani, allí en el barrio 12 de abril, en la buena compañía de la popular. Hola, hola, negro moreno. Buen el lunes, dale, que los lunes no son para cualquiera, perro. Buen comienzo de semana, culiadazo. Mándale saludos a Coquetín, para el cordobés, alias Coquetín. Mándale un gran saludo. Y deja de llamar al mal pronóstico, dice así Dani. Así que bueno, le mandamos un gran saludo. Estaba picoteando algo, ya se va al trabajo nuevamente. En la buena compañía de la popular, en la buena compañía de Solo Éxitos. Así que bueno, buen comienzo de semana, negro Dani. Te mandamos un abrazo grande, grande.
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prepárame la canción del feliz cumple que tengo. Saluditos que llegan a la popular. Saludos que llegan a Solo Éxitos, Cristian. ¿Podrías enviar un saludo de cumpleaños para Ethel, que es nueva oyente de Solo Éxitos? Que pase un hermoso día y que cumpla muchos años más. Dedícale el temita Intra en mi vida, así de Banda Registrada. Saludo que llega aquí a Solo Éxitos. Así que bueno, la canción del feliz cumple para Ethel. Le llega un mensaje que es nueva oyente de Solo Éxitos. Que la pase súper lindo en el día de hoy. Y le dedicamos la canción del feliz cumple. Ahí estaba sonando, métale, métale.

0: Que pases un hermoso día, Ethel. Gracias por escuchar Solo Éxitos. Estamos en todas partes sonando fuertemente. 27 minutos a 14 horas. Nosotros nos vamos a la música. Musiquita en la popu.
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2: Para el amigo Cristian Moreno, le mando un abrazo. Ese programa tan picante allá en Caleta que se llama Solo Éxito. Porque realmente lo que tira Cristian es éxitos en Caleta Oliva. Yo hace mucho tiempo que no voy, pero la Mona le manda un beso grande a toda la gente. ¡Solo Éxito!

0: Clásico, clásico, clásico de Jiménez, el hijo de nadie, presentado por J.I.E. 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